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0: Buen día, buen día, buen día, buen día. ¿Cómo les va? ¿Qué tal? Bienvenidos.
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0: Arrancamos una nueva edición de nuestro programa. Claro que sí, para hacerte compañía aquí hasta las 9 de la mañana.
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0: Junto a FM Amistad, claro que sí, la radio del Valle, la 93.5.
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0: Sean todos bienvenidos, bienvenidos a la mañana de la radio, claro, ¿cómo andan?
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0: ¿Cómo se amanecen? ¿Cómo se amanecieron?
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0: Hasta las 9 de la mañana te hacemos compañía aquí a través de la radio, claro.

0: La temperatura actual en la capital fue Guina, 4 grados 6 décimas. La sensación térmica está en 0 grados 1 décima.
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0: 82% la humedad, la presión medida en hectopascales 989 decimal 3. El viento del sudoeste a 25 kilómetros por hora.
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0: Mayormente nublado, dice el Servicio Meteorológico Nacional. Para hoy se esperan lluvias y nevadas durante toda la jornada. Más que todo por la noche, nevadas fuertes, dice. Así que a prestar atención, vamos a ver.

La mínima prevista para hoy, la mínima prevista es un grado bajo cero, ¿eh? La máxima de 4 grados. Para mañana y pasado vamos a tener temperaturas exactamente iguales.

0: Vamos hasta el norte de la provincia, 3 grados 2 décimas la temperatura, 0 grados 1 décima bajo cero, la sensación térmica, La humedad 97%, la presión media en estos pascales 995 decimal 7. También nublado con llovizna por allá, lo mismo, se esperan lluvias y nevadas durante toda la jornada. Así que a prestar atención, abrigarse bien si vas a salir a la calle. Si estás llevando a los chicos a la escuela, vamos, abrigarlos bien.
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0: Ya 29 minutitos arriba de las 7 de la mañana, así que vamos a compartir con vos algo de información. Dura crítica, dice, por parte del PRO al gobierno nacional, ¿no? Así que, bueno, ¿está complicándose la situación? Dicen, ¿será posible? Bueno, una decisión sorpresiva tomada por Macri que profundizó las diferencias con Milei, dice, el expresidente hizo publicar un documento que agravó la distancia con el líder de La Libertad Avanza en medio del recrudecimiento del caso Adorni. Acompañar al cambio no es aplaudir lo que está mal. Dijo también, hubo cuestionamientos a Bullrich.
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0: En el ámbito deportivo, dicen, una definición para el infarto. River venció por penales a San Lorenzo y avanzó a cuartos de final de la apertura.

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1: El PRO emitió un comunicado con críticas al gobierno. Acompañar el cambio no es aplaudir lo que está mal. Por otra parte, los últimos meses de la relación Macri-Milei y el factor Adorni de la cena en Olivos al duro comunicado del PRO, dice otro título. Con la temperatura mínima más baja de todo el otoño, así estará el tiempo esta semana en el AMBA, dicen, ya te contamos.

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Tras la clasificación de River se confirmó el cuadro de cuartos de final de la apertura. Ahora te lo contamos. Buen día para aquellos que se van sumando recién a la sintonía de la radio. ¿Cómo les va? Bienvenidos.

Buen día, ¿cómo anda Delia? ¿Cómo le va? No sé dónde anda la dirección de la radio. ¿Cómo le va, señor Raúl Benítez? Buen día. Buen día, Cecilia, ¿cómo anda? Nuestra productora general. Saludo cordial para toda la gente amiga de Servicios Públicos. Sean todos bienvenidos, claro que sí. Gente amiga de Parques y Jardines. La gente amiga de Zoonosis. Buen día, buen día, buen día. Buen día para los amigos tacheros. Buen día para los amigos remiseros. Buen día a la gente que está yendo a trabajar. Buen día a la gente que recién vuelve de trabajar. Está tomándose un matecito ahí antes de acostarse a descansar un rato. O hacer otra actividad, como no.

0: Hablemos un poquito de economía a esta hora de la mañana, claro que sí. Tengo que decirte este título que encontramos, ¿no? Porque, bueno, nos pareció importante e interesante, ¿no?, poder compartirlo con ustedes. Está en Infobae y se dice: fin del amortiguador. Fin del amortiguador que lideró YPF. Las petroleras se reúnen hoy lunes para evaluar el precio de las naftas. La iniciativa de la petrolera de mayoría estatal que limitó el traslado de la volatilidad del crudo a los surtidores locales vence el viernes. Pesan el aumento del impuesto y los combustibles a los combustibles y el efecto de la guerra.
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0: Tras 45 días de vigencia, este viernes llega a su fin el acuerdo del amortiguador de precios que pactaron YPF y las principales petroleras del país el 1 de abril. El vencimiento de este mecanismo, que logró contener el impacto de la volatilidad del crudo internacional en el mercado local, anticipa un inminente ajuste coordinado en los surtidores, presionado además por la reciente actualización impositiva dictada por el Gobierno Nacional. Según confirmó Horacio Marín, CEO de YPF, este lunes habrá una reunión en los tres principales actores para definir, ¿no?, los pasos a seguir. La comunicación oficial sobre los próximos ajustes se dará a conocer tras ese encuentro. Cabe recordar que el acuerdo aún vigente entre YPF, Shell, Action, Puma y otras empresas del sector limitaba el traslado inmediato de las fuertes subas del crudo internacional hacia los precios de venta en la Argentina. Bajo este esquema, los refinadores compraban el petróleo a las productoras tomando como referencia el valor vigente hasta marzo del 26, ¿no?, o sea, el marzo de este año, alrededor de $70 por barril. Independientemente de la cotización real, que llegó a superar los $120 por barril para el Brent, la diferencia se registraba en cuentas compensadoras que debían saldar a futuro si los valores internacionales descendían. En las jornadas recientes, el mercado internacional mostró una baja abrupta en el valor del petróleo. Tanto el Brent como el WTI retrocedieron entre 10 y 12% ante las negociaciones de paz entre Estados Unidos e Irán. Bueno, lo cierto es que el barril cotizó a 95

0: La presión de su mano, la suba de impuestos fijos sobre combustibles y líquidos y dióxido de carbono. El pasado 30 de abril, recordemos que el gobierno oficializó una actualización del 0,5% de los impuestos sobre los combustibles líquidos y el CO2. Esta decisión, que el Ejecutivo había pospuesto el mes anterior, empezó a regir el 1 de mayo, aunque se desconoce si el alza impositiva se trasladó o no a los surtidores, ya que la decisión de aplicarlos o absorberlos corre por cuenta de las petroleras.
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0: 40 minutos arriba de las 7 de la mañana. Vamos, vamos, vamos, vamos, que nos restan 20 minutos para el horario de ingreso a clase de los chicos, ¿eh?
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0: Pero por favor, es bueno saber que están ahí. Gracias por estar siempre, ¿eh? ¿Servicios públicos? Es nuestro público, claro. Nos escuchan todos los días. Así que le mandamos un abrazo enorme para toda la gente amiga de Servicios Públicos, ¿eh? Gracias por el aguante de siempre, ¿eh? A nuestra amiga Delia, por supuesto. ¿Cómo anda, Delia? Buen día, Delia, buen día. Arriba, Delia. Y claro, porque Delia es la primera que llega ahí y prende la radio.

0: Estamos recorriendo la mañana de la radio a esta hora, claro que sí, hay mucha información. Tratamos de destacar algunas que nos parecen interesantes, ¿no? Sobre todo para poder compartirlas juntos, es la idea. Claro, si tenemos algo para compartir, lo compartimos. Algo que nos pareció... No, siempre decimos lo mismo, no hay noticias buenas ni noticias malas, simplemente hay noticias, al menos para mí.
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0: Claro, eso es otra cosa, que haya una noticia de carácter importante es otro momento, claro.

El gobierno detectó sobreprecios de hasta 4.239% en compras de andadores, sillas de rueda y prótesis en el área de discapacidad. Un informe técnico del Ministerio de Salud en manos de la Justicia comparó facturas emitidas al Estado con otros precios del mercado y observó diferencias injustificables. Tremendo. O sea, las cosas que ocurren, ¿no?

0: 54 minutos arriba de las 7 de la mañana. Vamos, 6 nos separan de las 8. Ya tenés que estar en la puerta de la escuela para presentar a los chicos, claro. Tienen que entrar a clases. Tomando en cuenta que debería haber clase, ¿no? Hoy es lunes, claro. Lunes 11 de mayo.
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0: O sea, así como costó llegar a mayo, también ahora en un par de días ya estamos a mitad de mes, ¿eh?
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0: Y así sí, ya se nos viene el invierno, se vienen las nevadas y todo lo demás, así que hay que prestar atención, ¿eh? Prestar atención y para abrigarse bien. Salir con tiempo, nada de salir apurados. Vamos a repasar los títulos del ámbito local rapidito acá del diario Prensa Libre que se edita en nuestra ciudad. Uy, dice, huyó tras atropellar a un joven con el vehículo de su padre. Efectivos policiales de la comisaría primera lograron dar con la conductora que el domingo a las 4 de la mañana embistió a un joven de 18 años.
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0: policía salvó a un bebé con maniobras de desobstrucción. Continúa la construcción de la nueva usina eléctrica de Ushuaia.

0: Otro de los títulos, la Expo Emprender desde el Sur reunió a emprendedores de toda la Patagonia.
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0: Más títulos recomiendan revisar calefactores y salamandras antes del invierno. Atención con esto, es importante.

Más títulos: una mujer resulta herida tras un choque en la rotonda de la Ruta 3. Por otra parte, el portal Pacientes Tierra del Fuego gestionó cerca de 6.000 turnos en 4 meses. Más títulos: ese joven sufre graves quemaduras tras la explosión de su vivienda.

Es un título raro, ¿no? Dice, sesión, sancionan una norma para la suspensión de servicios hasta septiembre. Ahora vamos a repasarlo, ¿eh?

57 minutos, otro de los títulos, pidieron 25 años por otro grave caso de abuso sexual en Toluín. Cortina musical, dale, rapidito, un temita musical, una pausita musical, vamos en busca de la tanda y al regreso te contamos todo esto y mucho más, ¿sí? Dale.

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de cruzarme mi me dice por ahí, buena música, buena, bueno, muchas gracias. Era la idea, ¿no? Esperábamos, siempre esperamos que sea del agrado de cada uno de ustedes. Pasamos por ahí con bachata, sí.

0: Bueno, vamos a hablar un poquito sobre este título que vimos en el diario prensa, ¿no? Dice sesión, ¿sí? Así, sesión. Sancionan una norma para, escuchemos esto, escuchen bien, ¿sí? Para la suspensión de servicios hasta septiembre. De entrada es preocupante, ¿no? De entrada es preocupante, pero bueno, vamos a lo que dice el texto. Ushuaia, domingo 10 de mayo 2026, en su segunda sesión ordinaria, la legislatura fueguina sancionó una ley que protege a las y los vecinos de la provincia durante el periodo invernal. De esta forma se prohíbe el corte de energía eléctrica, gas natural y agua potable a usuarios residenciales por razones de falta de pago. La medida se establece desde el 1 de junio hasta el 30 de septiembre y se retrotraen las tarifas a los valores vigentes al 1 de diciembre del 2025. La iniciativa fue impulsada por el bloque Partido Justicialista a través del asunto número 269/26. Bueno, la norma también dispone la retracción de los cuadros tarifarios en los servicios mencionados con un plazo de 10 días corridos para que la prestadora adecue la facturación, ¿no? De esta forma, el acuerdo legislativo busca aliviar el impacto económico que los aumentos de tarifas generaron sobre las familias fueguinas en los meses previos al invierno.
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0: Bueno, entonces nada de qué preocuparse, ¿eh? Claro, tranqui, porque bueno, lo preocupante es el título, ¿eh? A mí, no sé, a mi parecer, me está mal puesto, pero bueno. Título de Crónica Fueguina. A ver qué es lo que dice Crónica Fueguina. Ese nuevo subsidio al gas, familias podrán recibir reintegros para hasta dos garrafas. Esto, bueno, por mes en invierno, ¿no? Hasta dos garrafas por mes.
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0: ¿Qué más? Detuvieron a un joven tras escapar de un local céntrico sin pagar la reparación del celular.
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0: Continúa la alerta sanitaria, dice este título. Claro. Continúa la alerta sanitaria internacional por antivirus. Ahora repasamos esto también. Un informe denunció que el Reino Unido captura más de 260.000 toneladas anuales de recursos vinculados al mar argentinos. El basural de Ushuaia quedó bajo la lupa de la investigación internacional por antivirus. Ojo. ¿En qué se convirtió nuestra querida Ushuaia? Dice este título, lo vamos a repasar en un ratito.
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0: Sí, porque hay una foto, claramente se ve una persona durmiendo bajo un asiento ahí en el, puede ser una imagen del hospital esto, si no me equivoco. Ahora lo vamos a ver, ¿eh? Ahora revisamos bien, porque pareciera una imagen así.

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1: En Ushuaia estamos construyendo lo que va a ser la solución definitiva de la generación eléctrica para la ciudad. La ministra de Energía de la provincia, Gabriela Castillo, recorrió los avances de la obra de la nueva usina de Ushuaia, donde se llevan adelante trabajos de hormigonado en bases estructurales de distintos sectores del predio.

Bueno, seguimos recorriendo la mañana y la información como corresponde, ¿no? Hablábamos sobre este título que tiene que ver con la solución definitiva para la generación eléctrica en la ciudad, ¿no? Bueno, están trabajando en las bases, en el hormigonado de las bases todavía, ¿eh? En el hormigonado de las bases, ¿eh? Ojo al piojo con esto, ¿eh? Es importante destacarlo, sí, por supuesto que sí. Es importante porque, bueno, es algo que nos va a servir a todos en un futuro, ¿no? O al menos es lo que nos prometen, claro. En Ushuaia estamos construyendo paso a paso lo que va a ser la nueva usina y la solución definitiva de la generación eléctrica para la ciudad en el marco del convenio que tenemos con la firma de capitales chinos Austral, Petróleo, Gas y Electricidad, Sociedad Anónima, y el trabajo conjunto con Terra Ignis, expresó Castillo. La ministra recordó también que antes del inicio de la obra se trabajó durante 4 meses en la compensación del suelo del predio, una superficie de 4 hectáreas, que anteriormente funcionaba como cantera de áridos. Bueno, en ese sentido explicó que actualmente se avanza sobre 3 sectores principales: la fundación del nuevo generador, la excavación destinada a la nueva cisterna y la sala de transformadores, donde se concretó el hormigonado de las zapatas y columnas bases. Asimismo, precisó que el proyecto contempla la construcción de 10 edificios, además de obras complementarias vinculadas al gasoducto y la conexión eléctrica con la usina actual. Esta nueva usina nos va a permitir transformar la matriz de generación y dar respuesta no solo a la demanda actual, sino también al crecimiento urbano y productivo de Ushuaia, concluyó.

Seguimos repasando la información, claro que sí, a través de la sintonía de la 93.5 MHz, la radio del Valle, a esta hora de la mañana. Ya 28 minutos arriba de las 8, vamos apurando el trámite, que vamos a llegar tarde al jardín. Por Dios, no puede ser que todos los días tengamos que salir así, corriendo. Abrigaste bien a los niños, fíjate, la loncherita, el tecito, el mate cocido, está todo. Desayunó. Actualizamos la información del Servicio Meteorológico Nacional para nuestra querida Ushuaia, Tierra del Fuego, Antártida e Islas del Atlántico Sur. A esta hora de la mañana, 4 grados 8 décimas en la temperatura. La sensación térmica está en 0 grados 4 décimas, la humedad al 80%, la presión en 988.6. Hay un poquito de viento a 25 kilómetros por hora del sudoeste. Está parcialmente nublado por ahora. Recuerden que se esperan lluvias y nevadas durante toda la jornada. Nevadas fuertes por la noche, me dice.

Bueno, más títulos, más noticias, claro que sí. Recomiendan revisar calefactores y salamandras antes del invierno. Prevención ante la llegada del frío. Especialistas insisten en la necesidad de realizar controles preventivos sobre artefactos de calefacción, ductos y conexiones de gas antes del inicio pleno de la temporada invernal. Ojo, es importante esto, sí, a tomar en cuenta. Con el progresivo descenso de las temperaturas y pocas semanas del ingreso oficial a la temporada invernal, especialistas y organismos vinculados a emergencia recomiendan a vecinos y vecinas de toda la provincia realizar controles preventivos sobre los sistemas de calefacción domiciliaria. La revisión periódica de calefactores, caloramas, salamandras, tirajes y conexiones de gas aparece como una medida clave para prevenir incidentes que año tras año suelen multiplicarse durante los meses más fríos y cobra especial relevancia luego de los recientes episodios registrados en la provincia. Bueno, entre las principales recomendaciones figuran verificar el correcto estado de los ductos de evacuación, controlar posibles obstrucciones, revisar uniones, constatar la adecuada ventilación de los ambientes y evitar reparaciones caseras improvisadas, También se aconseja que las inspecciones sean realizadas por gasistas matriculados o personal técnicamente capacitado.

0: Bueno, huyó tras atropellar a un joven en el con el vehículo de su padre, dice el título. El efectivos policiales de la comisaría primera lograron dar con la conductora que el domingo a las 4 de la mañana embistió a un joven de 18 años en calle Maipú. La mujer de 25 años y el vehículo abollado fueron localizados apenas 7 horas después del siniestro. El rodado estaba estacionado frente al domicilio familiar, presentaba daños compatibles con el impacto y fue secuestrado para ser peritado. Ella fue notificada de derechos y garantías, obviamente como corresponde. Según los investigadores de la comisaría primera, lograron localizar en menos de 7 horas la camioneta involucrada en el siniestro vial de magnitud ocurrido en pleno centro. ¿Quién estaba al volante de una camioneta Volkswagen Saveiro de color rojo? Zaira Calderón. Atención, está ahora imputada de haber atropellado a un joven de 18 años en pleno centro de la ciudad y de darse a la fuga sin prestarle asistencia. El incidente vehicular tuvo lugar durante la madrugada del domingo 10 de mayo alrededor de las 4 de la mañana en inmediaciones de la intersección de Maipú y Belgrano aquí en la capital fueguina.
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0: Bueno, de acuerdo con la reconstrucción realizada momentos antes del hecho, dos jóvenes que habían salido de un local bailable comenzaron a discutir. La situación fue escalando hasta derivar en una pelea física, tras lo cual uno de ellos se alejó del lugar e intentó cruzar la calle Maipú a escasa distancia de la esquina con Belgrano. Fue en ese momento cuando fue embestido por una camioneta Volkswagen Saveiro color rojo que circulaba por el sector. Lejos de detenerse para asistir a la víctima, el conductor continuó su marcha y abandonó el lugar. El joven atropellado fue identificado como Valentino Rodríguez, de 18 años, y debió ser trasladado al nosocomio local con múltiples traumatismos. A partir del hecho, efectivos policiales de la comisaría primera iniciaron una intensa tarea de investigación orientada a identificar al responsable. Las situaciones incluyeron la toma de testimonios a personas que presenciaron el episodio y un exhaustivo relevamiento de cámaras de vigilancia emplazadas en el sector. Treinta y cuatro minutos arriba de las 8 de la mañana, dale, apurando el trámite, se nos hace tarde. Aquellos que van yendo ya para el trabajo, muy buena jornada laboral para todos. Que tengan lindo día, vamos, arriba, a ponerle onda.

Seguimos repasando la noticia, claro que sí, aquí a través de FM Amistad. Estamos haciendo impacto de actualidad para vos. Continúa la alerta sanitaria internacional por hantavirus. Autoridades sanitarias de distintos países intentan localizar a pasajeros y contactos estrechos del crucero MV Ondius, donde ya se confirmaron 5 casos de hantavirus y 3 fallecimientos. La investigación internacional sigue apuntando al posible origen del contagio antes de la salida desde Ushuaia. Bueno, la investigación internacional por el brote de hantavirus detectado a bordo del crucero MV Ondius ingresó en una etapa crítica. Organismos sanitarios de distintos países trabajan contrarreloj para rastrear a pasajeros que abandonaron el barco antes de que se confirmaran los primeros casos positivos y también a todas las personas que pudieron haber tenido contacto estrecho con ellos, ¿no? Hasta el momento, la Organización Mundial de la Salud confirmó 5 casos positivos vinculados al crucero y 3 fallecimientos relacionados con la cepa Andes del virus, una variante considerada especialmente sensible porque puede transmitirse entre personas mediante contacto estrecho. A pesar de la preocupación global, la Organización Mundial de la Salud aclaró que el episodio no representa un escenario similar al de la pandemia de COVID-19. La transmisión requiere contacto estrecho e íntimo, señalaron desde el organismo internacional. Sin embargo, el largo periodo de incubación del hantavirus, que puede extenderse hasta 6 semanas, mantiene en alerta a numerosos sistemas sanitarios internacionales ante la posibilidad de que aparezcan nuevos contagios en distintos países. Bueno, cabe destacar que un viaje que comenzó acá en Ushuaia, hablamos del crucero de lujo operado por Ocean White Expedition, zarpó de Ushuaia el 1 de abril con alrededor de 150 pasajeros y tripulantes provenientes de 28 países. La embarcación inició una travesía hacia Cabo Verde y posteriormente continuó rumbo a las Islas Canarias. Uno de los puntos que más preocupa a las autoridades sanitarias es que decenas de personas desembarcaron previamente en la isla de Santa Elena el 24 de abril, antes de que se confirmara oficialmente el brote. A partir de allí comenzó una compleja carrera internacional para rastrear contactos y monitorear posibles síntomas en personas dispersas por distintos continentes, Países Bajos, monitoreo sanitario, ¿no? Claro. La Organización Mundial de la Salud confirmó que mantiene coordinación con al menos 12 países que realizan seguimiento epidemiológico sobre ciudadanos vinculados al crucero. Bueno, entre ellos aparecen Alemania, Canadá, Dinamarca, Estados Unidos, Nueva Zelanda, Países Bajos, Reino Unido, Singapur, Suecia, Suiza y Turquía. No me digan más, atrevida, no me digan más. Ya 38 minutos arriba de las 8 de la mañana, hacemos una brevísima pausa musical y continuamos con más información. ¿Te parece? ¿Me acompañás? Dale, vamos, arriba, arriba, arriba, arriba, arriba, que se viene el cambio.

Vamos a hasta este título que tiene que ver con nuestra querida ciudad, ¿no? Porque dice, el basural de Ushuaia quedó bajo la lupa de la investigación internacional por el antivirus. Sí, el basural municipal de Ushuaia quedó en el centro de la investigación epidemiológica internacional por el brote de antivirus detectado a bordo del crucero, donde ya se reportaron casos confirmados y personas fallecidas vinculadas al virus Andes. El foco de atención se concentra en el vertedero de la capital fueguina, ubicado a unos 7 kilómetros del centro de la capital, claro. El lugar, un lugar frecuentado por observadores de aves de distintos países debido a la presencia de especies carroñeras típicas de la región. Según trascendió en medios internacionales, entre los turistas que visitaron la zona se encontraba el matrimonio holandés de 69 y 70 años que posteriormente presentó síntomas durante la travesía marítima iniciada el 1 de abril rumbo a Cabo Verde.

0: Bueno, la Organización Mundial de la Salud informó que los primeros síntomas que aparecieron pocos días después del embarque, por lo que la hipótesis principal apunta a un posible contagio previo a la salida del barco desde Ushuaia. De acuerdo con los reportes sanitarios internacionales, ya se registraron 8 casos sospechosos relacionados con el crucero, 5 confirmados en el laboratorio y 3 fallecimientos. Solo una de las muertes fue confirmada oficialmente como causada por la variante Andes de Antivirus, considerada la única con posibilidad de transmisión entre personas. Mientras avanza la investigación en Tierra del Fuego, crece la preocupación, porque históricamente la provincia no había registrado casos autóctonos de Antivirus, algo que fue incluso señalado por especialistas y autoridades sanitarias. Sin embargo, la situación volvió a poner bajo cuestionamiento distintos aspectos vinculados al control ambiental y sanitario, especialmente en sectores sensibles como el basural municipal, que desde hace años recibe cuestionamientos por parte de vecinos y sectores ambientalistas. Es para tener en cuenta, ¿no? Claro.
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0: Bueno, otro de los títulos que nos presenta Crónica Fueguina dice: ¿en qué se ha convertido nuestra ciudad? La ciudad que alguna vez simbolizó progreso, crecimiento y oportunidades en el extremo sur del país atraviesa hoy una crisis visible en lo que respecta a infraestructura, servicios y calidad de vida, mientras crece la sensación de abandono entre vecinos y trabajadores. Durante años, Ushuaia fue presentada como una ciudad de oportunidades, un destino que atraía familias, trabajadores y emprendedores por su crecimiento económico, su potencial turístico y la posibilidad de construir un futuro en una de las regiones más estratégicas de la Argentina. Sin embargo, con el paso del tiempo, esa imagen comenzó a deteriorarse. Hoy, muchos vecinos describen una ciudad desbordada por problemas estructurales que ya forman parte de la vida cotidiana. Calles destruidas, barrios sin servicios adecuados, obviamente, ¿no? Problemas habitacionales, infraestructuras colapsadas, escuelas con graves falencias edilicias, presión sobre el sistema de salud y una creciente sensación de desorden urbano. El crecimiento poblacional acelerado, combinado con años de planificación insuficiente y obras que nunca lograron acompañar la expansión de la ciudad, terminó dejando a Ushuaia frente a un escenario complejo. La situación se refleja en distintos sectores, tanto en educación, por la parte de los docentes y familias que vienen denunciando desde hace tiempo escuelas deterioradas, problemas de calefacción, filtración y falta de mantenimiento. En salud, los reclamos por demora, saturación y falta de recursos también se volvieron frecuentes. Incluso comenzaron a multiplicarse escenas que años atrás parecían impensadas para la capital fueguina. Personas que terminan pasando noches dentro del hospital ante la imposibilidad de afrontar alquileres, traslados o encontrar una solución habitacional. En lo que respecta a infraestructura urbana, el deterioro vial se transformó en uno de los reclamos más repetidos por vecinos y conductores, especialmente durante el invierno. A esto se le suma la dificultad creciente para acceder a una vivienda o afrontar alquileres cada vez más altos en una ciudad donde el costo de vida se volvió uno de los más elevados del país. Muchos barrios además continúan enfrentando problemas básicos vinculados a servicios esenciales. Vecinos denuncian sectores sin acceso a plena infraestructura adecuada, sin acceso normal al agua potable, dificultades con redes de agua o sin acceso directamente. Lo mismo que sucede con el gas, cloaca y una urbanización que no logró acompañar el crecimiento demográfico. Paralelamente también comenzó a instalarse una creciente preocupación por hechos de inseguridad y robos que, según relatan vecinos, se vuelven cada vez más frecuentes en distintos sectores de la ciudad. Mientras tanto, muchos habitantes sienten que Ushuaia perdió parte de aquella identidad de ciudad y de proyección que alguna vez la caracterizó.
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0: La expansión urbana descontrolada, los problemas de planificación y la falta de respuestas sostenidas en el tiempo generaron una percepción cada vez más extendida de desgaste y abandono. Paradójicamente, la ciudad continúa siendo uno de los destinos turísticos más importantes de Argentina y una vidriera internacional por su ubicación estratégica. Su conexión con la Antártida y su enorme valor ambiental y geopolítico. Pero detrás de la postal turística crece otra realidad que los vecinos experimentan todos los días. Una ciudad que sigue teniendo potencial enorme, pero que enfrenta desafíos estructurales cada vez más difíciles de ocultar y que para muchos habitantes se vuelve cada día más complicada vivir.
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0: 54 minutos arriba de las 8 de la mañana, nos tenemos que ir yendo, se nos acabó el tiempo.
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0: 6 minutos nos separan de las 9 de la mañana, vamos.

Bueno, llegó el momento de la despedida, gente, con una temperatura de 4 grados 8 décimas, la térmica en 0 grados 4 décimas, la humedad del 80%, está parcialmente nublado, atención, porque se esperan lluvias y nevadas para el resto de la jornada. Nosotros, como siempre, nos vamos agradeciéndole a la dirección de la radio, el señor Raúl Nino Benítez, que nos permite el espacio para compartir con ustedes un momento, no, creo yo, de alegría con música e información, por supuesto, ¿no? Saludamos a nuestra querida productora general, la señora Cecilia Polito, también a la coordinación general de USH Radio a cargo de la señora Hilda Teresa Páez. ¿Quién les habla aquí en Las Palabras? Juan Carlos Vargas, los invitamos para mañana, después de las 7 de la mañana, acá nuevamente por FM Amistad y USH Radio, a compartir un momento agradable. Dale, nos vamos con música como vinimos, ¿te parece? Vilma Palma y los Vampiros. Chao, gente, hasta mañana. Linda jornada para todos. Buen comienzo de semana.

0: Es la hora 9:02.
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0: Es la hora 9:32 minutos.
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0: Es la hora 10, un minuto.
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Muy buenos días a toda la audiencia de FM Amistad 93.5, la radio del Valle. Muy, pero muy buenos días a toda la gente linda de Data Entry Noticias. Este programa que es del ámbito provincial, nacional e internacional y quien conduce, por supuesto, Silvia Piri. Dale, gracias a Dios. 2901-607999 es nuestra vía de comunicación. www.fmamistad.com.ar es la página web de la radio. 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

Bueno, y bueno, ¿qué pasó ahí? Se cortó. Bueno, pero va a empezar de nuevo nuestro amigo acá, Daddy Yankee, por supuesto. ¿Cómo están? ¿Cómo amanecieron hoy? ¿Tuvieron fresquete hoy? ¿Qué dicen? Aparentemente se viene nieve, dicen. No sé, ¿viste que Ushuaia es así? Ahora no se siente nada de frío, está bonito, está lindo, agradable. Y de repente, a la tarde se cruzan unas nubes, aparece un poquito de viento y empieza a caer la nevada, que no lo esperabas. Bueno, pero según el pronóstico del tiempo, dice que viene una nieve, ahí un poquito de acumulación de nieve va a haber acá en la ciudad, en toda la isla, porque está figura todo el mapa de Tierra del Fuego con amarillito, ¿sí? Con alerta amarilla, ¿sí? Así que bueno, vamos a ver qué va a estar pasando con esto. Y alerta también, tenemos alerta. De nuevo, nunca un día de paz en la ciudad de Ushuaia, por favor. Queremos paz y tranquilidad, pero bueno, no la tenemos. No la tenemos y esto parece que va a continuar y se viene heavy el tema. Porque bueno, ahora ya 10 de la mañana, 19 minutos, se encuentran la gente de los barrios frente a Casa de Gobierno, por supuesto, protestando con respecto a este tema del gas, de los subsidios de gas. Van a pedir, solicitar reunirse con el gobernador o con quien los reciba. Quieren salir con una solución, ¿sí? No, y si no se van a ir, dicen, de ahí, y van a pernotar, si es necesario, en Casa de Gobierno, para recibir una respuesta. Se fueron preparados, ya se fueron todos preparados para allá, así que esto viene y viene para largo, ¿eh? Viene para largo lo que es la solución esta de que piden con respecto a los subsidios de gas. Así que eso por un lado, ¿no? Eso por un lado. Así que por el otro lado seguimos con el tema del veto, si vetan o no vetan las leyes de goteo, si vetan o no vetan lo que es el tema de la reforma de la Constitución Nacional. O sea, tenemos complicada la provincia con muchos, muchos temas. Y bueno, vamos a ver, ¿eh? Porque esto del tema del gas no... No va a salir muy bueno que digamos, ¿eh? Acá va a haber hay una presión social muy importante al gobernador de Tierra del Fuego y realmente no hay, del otro lado aunque sea, no hay un poco de luz, ¿sí? Un poco de apertura, de decir, bueno, vamos a hacer esto, los recibimos, vamos a hacer algo para ustedes. No, está todo como muy cerrado y muy que no se habla nada y no se dice nada. Así que, y por otro lado tenemos la empresa Sartini Gas, que bueno, ya dijo que si no le pagan lo que le deben, que es una cifra súper millonaria, va a suspender lo que es la entrega del gas. Así que vienen días difíciles y con mucho frío en la ciudad de Ushuaia.

Y nosotros vamos a comenzar con lo que es el clima en la provincia grande de Tierra del Fuego. Vamos a ver qué va a estar pasando en la ciudad de Ushuaia. 4 grados de temperatura, parcialmente soleado, la sensación térmica menos 2 grados bajo cero. Se espera algo de lluvia y precipitaciones de nieve, dice por la zona. Estará ventoso con una máxima de 5 grados. El viento a 13 kilómetros por hora, la humedad del 79%. La visibilidad 10 kilómetros, la presión 995 mbar y el punto de rocío 1 grado. Vamos a ir a la ciudad de Tolhuin mientras se decide abrir la pantallita a ver qué me dice la ciudad de Tolhuin. En Tolhuin 2 grados de temperatura, muy nublado, la sensación térmica menos 3 grados. Se espera algo de llovizna y precipitaciones de nieve. La temperatura máxima será de 3 grados. El viento a 12 kilómetros por hora, la humedad del 82%. La visibilidad 10 kilómetros, la presión 995 mbar y el punto de rocío en Tolhuin es de 2 grados. Vamos con la ciudad de Río Grande, 2 grados de temperatura, mayormente soleado, sensación térmica menos 9 grados bajo cero. Se espera un cielo parcialmente despejado. La temperatura máxima será de 7 grados y habrá vientos fuertes. El viento 22 kilómetros por hora, la humedad del 94%, la visibilidad 10 kilómetros, la presión 998 mbar y el punto de rocío 1 grado. Y por último, vamos con, por supuesto, Puerto Argentino en las Islas Malvinas, con 2 grados de temperatura. Hay lluvia y nieve débiles. Sensación térmica 2 grados. Se espera llovizna y nieve en tu zona, dice acá. Así que van a ver también ellos, van a estar con nieve. La temperatura máxima será de 4 grados, el viento de 7 kilómetros por hora, la humedad del 74%. La visibilidad 10 kilómetros, la presión 1002 mbar y el punto de rocío menos 2 grados bajo cero. Bueno, mientras preparamos el matecito, ¿sí? Vamos, y vos lo preparás también, sacamos la noticia ahí del horno y estamos aquí atentos a que vos recibas lo mejor de lo mejor en Data Entre Noticias.

Y arrancamos con todo, arrancamos con toda la música, ¿sí? Vamos con las noticias entonces a nivel provincial, porque Sartinigas Austral denunció una deuda millonaria del gobierno. Nos están empujando a quebrarnos. En una entrevista cargada de definiciones y advertencias, el gerente de Sartinigas Austral, Rodríguez, describió con crudeza el complejo escenario que atraviesan las empresas distribuidoras de gas envasado en Tierra del Fuego. Bueno, hoy parece que están el DJ está mal, Bueno, dice, en medio de una deuda millonaria acumulada por parte del Estado provincial y de crecientes dificultades para sostener el servicio esencial que abastece a miles de familias fueguinas, Rodríguez sostuvo que la relación con el gobierno provincial siempre pretende ser la mejor, aunque reconoció que los permanentes atrasos en los pagos generan tensiones inevitables. Siempre hay periodos en que está mejor y periodos en que la relación pasa por una turbulencia. Cuando hay atrasos de pago siempre hay malestares, afirmó al programa radial. El empresario explicó que la deuda estatal vinculada al subsidio del gas tiene distintos componentes y que la situación real es mucho más grave de lo que algunos funcionarios intentan mostrar públicamente. En este sentido, dijo que hay una parte que viene casi al día, prácticamente dentro del convenio de 60 días, pero después hay otra parte que nos deben todo desde el año 2025 completo. Y además hay saldos y pagos pendientes de 2024. Entonces, decir que estamos al día porque una parte está al día no es lo correcto. Según detalló, el segmento más crítico corresponde al transporte de gas propano desde el continente hacia Tierra del Fuego, un costo extraordinario que las empresas afrontan íntegramente por adelantado. Todo el producto que viene del continente se trae por camión con una logística impecable que realizamos las empresas para no quedarnos sin gas. En ese marco, recordó las enormes dificultades que debieron atravesar durante los últimos meses para garantizar el suministro y al respecto dijo que tuvimos inundaciones en Bahía Blanca que afectaron las plantas de Mega y TGS, que son quienes nos abastecen, y estuvieron más de 10 días sin entregarnos producto y aún así nosotros no faltamos un solo día con la entrega de gas a la gente. A eso sumó cortes de ruta, conflictos aduaneros y otras contingencias que debieron afrontar sin interrumpir el servicio. Hemos pasado por paros aduaneros, por cortes de ruta y por muchísimas situaciones que supimos sobrellevar con logística y prevención, indicó. Rodríguez fue contundente al explicar cómo funciona el sistema financiero detrás del abastecimiento y en este sentido explicó que el producto se paga por anticipado. Si no pagás, no cargás. Así de simple, afirmó. Además agregó que pagamos antes de cargar el gas, después lo traemos a granel y lo distribuimos en garrafas de 10 y 45 kilos. Consultado sobre la magnitud de la deuda provincial, evitó dar cifras exactas, aunque dejó en claro que los montos son extremadamente elevados. No es ético por ahí decir la cifra exacta, pero es mucho más de lo que trascendió muchísimo más. Sostuvo, incluso confirmó que la deuda supera ampliamente los 500 millones de pesos y dejó entrever que los números reales son todavía mayores. Muchas veces los funcionarios hablan del subsidio al gas y dejan afuera a las empresas, que somos los que estamos soportando gran parte de este sistema. El gerente de Sartini explicó además que las empresas vienen recibiendo pagos parciales por parte del gobierno provincial, aunque aclaró que las propuestas oficiales para refinanciar la deuda son inaceptables. Nos ofrecieron planes de pago, que las empresas no aceptamos porque pedimos algo lógico, actualización e intereses, es una falta de respeto pretender que absorbamos toda esa pérdida. En ese sentido insistió en que ninguna empresa puede sostener semejante nivel de financiamiento sin reconocimiento económico. Nadie te presta plata sin interés. Si yo te estoy financiando, lo mismo que me tenés que ofrecer es una actualización, sostuvo. Rodríguez explicó que solamente durante abril las empresas desembolsaron cerca de 400 millones de pesos únicamente en concepto de fletes para traer gas desde el continente y eso es solo flete sin contar el producto. Nos deben todo el año pasado, nos deben enero, febrero y aún así seguimos poniendo cientos de millones para que no falte gas en Tierra del Fuego.
Durante la entrevista también detalló cómo funciona actualmente el esquema de subsidios para los usuarios y al respecto indicó que una garrafa de 10 kilos está alrededor de 24.600 pesos sin subsidio, aunque el usuario final termina pagando apenas 1.200 pesos gracias al aporte estatal. En el caso de las garrafas de 45 kilos, el valor real supera los 220 mil pesos, mientras que el consumidor abona aproximadamente 5.400 pesos. Convengamos que el subsidio es súper necesario en Tierra del Fuego, reconoció Rodríguez, aunque claro que el sistema requiere una discusión seria y sustentable. Durante muchos años, el precio del gas envasado para el usuario no fue acorde a la realidad. El empresario también cuestionó la reciente reducción en la cantidad de kilos subsidiados para algunos usuarios y desmintió afirmaciones oficiales sobre la continuidad plena del beneficio. Hay muchísimos usuarios a los que sí se les redujo el subsidio en un 50%, aseguró. A medida que avanzó la entrevista, el tono de la advertencia fue escalando, donde Rodríguez dejó en claro que las empresas están al límite financiero y que la continuidad del servicio podría entrar en crisis si no aparecen respuestas inmediatas. Nos están empujando a quebrarnos, lanzó sin rodeos. Y agregó que somos empresas fueguinas. Todos nuestros capitales están puestos en Tierra del Fuego y siempre apostamos por la provincia. Pero llega un momento donde no se puede seguir aguantando. En uno de los pasajes más fuertes de la entrevista, Rodríguez alertó sobre las consecuencias que tendría una eventual interrupción del servicio y al respecto expuso que si las empresas dejan de prestar el servicio, se genera una situación de caos. No hay otra empresa con capacidad ni permisos para hacer esto. Cuando se corta no es porque queramos, es porque realmente no podemos más. Además recordó que las advertencias sobre este problema vienen desde hace años. Esto ya se lo habíamos planteado al gobernador cuando recién había sido electo. Le dijimos que esto era una bola de nieve y que en algún momento iba a explotar. Pese a la gravedad del escenario, Rodríguez sostuvo que todavía existe diálogo con el Ejecutivo Provincial, aunque reconoció que el malestar crece día a día. Por último expresó que nosotros siempre estamos dispuestos al diálogo y creo que del lado del gobierno también, pero cada día que pasa se agranda el malestar y se agranda la deuda. Es impresionante esta nota, la verdad que deja mucho que decir, ¿no? Porque una de las preguntas que yo me hago, durante un año no se pagó esta empresa la distribución del gas. ¿Bancó esta empresa durante un año con sus recursos el haber comprado el gas? ¿No? ¿Qué se hizo con esa plata? ¿Qué pasó con esa plata a la cual vos tenés que pagar a esta empresa? ¿Dónde fue a parar esa plata para poder pagarle a esta empresa para poder subsidiar a la gente? ¿Qué se hizo con ese dinero? Son preguntas que nos hacemos, por supuesto, y que deja muchas preguntas y muchas dudas. ¿Qué se hace con los recursos del gobierno? ¿Qué se hace con los recursos del Estado? Nuestros recursos, ¿sí? Nuestros. Porque no es solo del gobernador, es nuestro. Entonces, ¿por qué no se están haciendo las cuentas como corresponde? ¿Qué pasa con Tierra del Fuego en la parte económica? ¿Por qué esta plata no aparece y no se le pagó a esta empresa durante año y medio prácticamente? ¿Sí? Así que bueno, son preguntas que nos hacemos y que ahora justamente vamos a ver qué va a pasar, porque realmente estamos en un momento en que vamos a pasar del naranja al rojo, ¿sí? Ya la gente se cansó, ahora en este momento está en casa de gobierno pidiendo hablar justamente con el gobernador y esta empresa que anuncia que si no se le paga, lamentablemente va a tener que dejar de dar el gas a la gente. Así que bueno, vamos a continuar nosotros con más noticias. ¿Qué tenemos aquí? Tenemos también noticias de gas, también. Seguimos con lo del gas, ¿sí? Porque familias podrán recibir reintegros para hasta 2 garrafas por mes en invierno. ¿Desde dónde viene esto? Desde la Secretaría de Energía de la Nación, ¿sí? No del gobierno provincial.
El esquema comenzó a funcionar formalmente este 8 de mayo y reemplaza el histórico programa Hogar por un mecanismo de reintegros automáticos acreditados al momento de la compra de garrafas. Según informó el Gobierno Nacional, la asistencia económica será de 9.593 pesos por cada garrafa adquirida y el alcance variará según la época del año. Durante el periodo invernal, los beneficiarios podrán acceder al reintegro de hasta 2 garrafas mensuales, mientras que en los meses de temperaturas más moderadas, la cobertura alcanzará 1 unidad por mes. El nuevo sistema fue denominado Subsidios Energéticos Focalizados, CEF, y funcionará mediante plataformas de pago digitales como BNA, Más y Modo, junto a entidades bancarias adheridas. Desde la Secretaría de Energía señalaron que el objetivo es agilizar la llegada del beneficio y transparentar la asignación de recursos públicos, eliminando el esquema de subsidios generalizados sobre el precio de las garrafas. Con este nuevo modelo, el valor del gas envasado quedará liberado al mercado y la intervención estatal se concentrará únicamente en la asistencia directa a los sectores considerados vulnerables. En esta primera etapa ya fueron habilitados cerca de 2.000 comercios en distintos puntos del país donde podrán aplicarse el beneficio, mientras que el Banco Nación trabajará en ampliar la red de puntos de venta adherido. ¿Quiénes podrán acceder al subsidio? Para acceder al beneficio, los usuarios deberán inscribirse en el Registro de Subsidios Energéticos Focalizados, RESEF, trámite que podrá realizarse a través de argentina.gov.ar o mediante la aplicación Mi Argentina. El subsidio estará destinado a hogares cuyos ingresos no superen el equivalente de 3 canastas básicas totales por un hogar tipo 2, según parámetros del INDEC. También podrán acceder beneficiarios con certificado de vivienda de RENAVAP, veteranos de la Guerra de Malvinas, personas con certificado único de discapacidad, un tema sensible en provincias con bajas temperaturas. La implementación del nuevo esquema se da en un contexto de creciente preocupación por el costo del gas en distintas regiones del país, especialmente en provincias patagónicas, donde las bajas temperaturas convierten a la calefacción en un servicio esencial durante gran parte del año. En Tierra del Fuego, distintos sectores sociales y vecinales vienen advirtiendo sobre el impacto de los aumentos energéticos que podrían tener durante el invierno, particularmente familias menores de recursos y hogares que dependen exclusivamente de garrafas de gas para calefaccionarse. Vamos a continuar con las noticias. ¿Qué más tenemos de noticias para este lunes? Sí, este lunes 11 de mayo. Tenemos que la construcción de la nueva usina en Ushuaia avanza a buen ritmo. La ministra Gabriela Castillo recorrió a fines de la semana pasada los avances de obra de la nueva usina en Ushuaia, donde actualmente se ejecutan trabajos de hormigonado en distintos sectores estructurales del predio. Durante la visita, la funcionaria aseguró que la obra representa la solución definitiva para el sistema de generación eléctrica de la capital fueguina y destacó el trabajo conjunto que se lleva adelante entre el gobierno provincial, la empresa Austral Petróleo, Gas y Electricidad Sociedad Anónima y Terra Ignis. En Ushuaia estamos construyendo paso a paso lo que va a ser la nueva usina y la solución definitiva de la generación eléctrica para la ciudad, expresó Castillo. La ministra recordó que antes del inicio formal de la obra se desarrollaron durante 4 meses tareas de compensación de suelo en el predio de 4 hectáreas, un espacio que anteriormente funcionaba como cantera de áridos. Actualmente los trabajos se concentrarán en 3 frentes principales: la fundación del nuevo generador, la excavación destinada a la futura cisterna y la construcción de la sala de transformadores, donde ya se realizó el hormigonado de zapatas y columnas de base. Según detalló Castillo, el proyecto contempla además la construcción de 10 edificios y obras complementarias vinculadas al gasoducto y a la conexión eléctrica con la usina actualmente en funcionamiento. Finalmente, la titular de la cartera energética sostuvo que la nueva infraestructura permitirá transformar la matriz de generación y dar respuesta tanto a la demanda actual de la energía como al crecimiento urbano y productivo de Ushuaia. Seguimos con noticias. De Tolhuin se autorizó ingreso de abejorros para cultivo de cereza. La Secretaría de Ambiente de Tierra del Fuego autorizó de manera excepcional el ingreso controlado de una colmena de abejorro Bombus atratus, una especie utilizada para la polinización de cultivos, en el marco de un proyecto productivo de cerezas orgánicas
que se desarrollan en Tolhuin. La medida fue oficializada mediante la resolución SA número 025/26 y se enmarca en el proyecto denominado Introducción del Hymenoptero Bombus atratus sin Bombus paulensis con fines polinizadores del cultivo de cerezas con manejo integrado en invernaderos. La iniciativa pertenece al productor Eduardo Gassman, titular del establecimiento de Croster Rose, y cuenta con el asesoramiento técnico del ingeniero agrónomo Iván González Abrán, de la Secretaría de Desarrollo Productivo y PYME. Según se detalla en la resolución, el objetivo de la introducción de la colmena es mejorar la polinización del cultivo de cerezas, aumentar los rendimientos productivos y reducir el trabajo manual. La autorización fue otorgada luego de un análisis técnico realizado por la Dirección General de Biodiversidad y Conservación, que recomendó permitir el ingreso de una única colmena de entre 80 y 100 abejorros bajo condiciones estrictas de manejo y vigilancia ambiental. Entre los requisitos establecidos se dispuso que el productor deberá realizar mejoras y reparaciones en los invernaderos para evitar el escape de los insectos al ambiente exterior. Estas adecuaciones deberán ser consensuadas y verificadas por la autoridad ambiental provincial antes del ingreso de la colmena. Además, el proyecto deberá cumplir un plan de control y monitoreo que incluye sistemas de exclusión de reinas, procedimiento para la eliminación de colmenas una vez finalizado el servicio y un esquema de seguimiento ambiental permanente. La resolución también establece que cada etapa del proyecto deberá ser informada a la Dirección General de Biodiversidad y Conservación, organismo que podrá designar fiscalizadores para supervisar el desarrollo de la experiencia. Finalmente, se determinó que al concluir el ensayo deberán presentarse un informe técnico final con los resultados obtenidos respecto de la adaptación de la colmena al invernadero y el impacto en los rendimientos productivos. El Bombus atratus, también denominado Bombus paulensis o mangará negro, es una especie nativa de América del Sur reconocida por su capacidad polinizadora en distintos cultivos. Se caracteriza por su color predominante negro y por su utilización en sistemas agrícolas bajo manejo controlado. Así que bueno, se autorizó el ingreso de abejorros para el cultivo de cereza. Bastante feíto el abejorro, te cuento, ¿eh? Medio negrito, medio fierito. Así que, y tiene unas alitas así marrones, feitas. Así que bueno, esperemos no encontrarnos ninguno sueltito por ahí, ¿eh? Porque lo encontramos sueltito por ahí, chau. Se llena de abejorro Tierra del Fuego. 10:33 minutos. Bueno, el fin de semana yo estuve buscando música, dije, me agarro, viste que los fines de semana por ahí cuando estás solo, sola, entras en modo recordación, empezás a acordarte un poco de lo vivido, ¿no? De las cosas que viviste, empezás a extrañar, ¿sí? Papá, mamá, familia, hermanos que ya no están, y dije, bueno, me voy a poner a escuchar algo que a mi viejo le encantaba, un chaqueño de Kitilipi, y bueno, dije, bueno, hoy en día, bueno, está más modernizado el tema con el chamamé, así que vámonos, vamos a escuchar un mix de chamamé romántico, ¿sí? Así que, ustedes saben, el chamamé es lindo, es movido, así que bueno, prepárate ahí con el matecito y el zapucay para empezar con un poco de chamamé romántico y a la vuelta más noticias en Data Entry.

11:07 minutos en la ciudad de Ushuaia y estás en Data Entry Noticias. 2901-607999 es nuestra vía de comunicación. www.fmamistad93.5 es justamente 93.5, digamos, no, es www.fmamistad.com.ar, en la página web de la radio. Ando hoy con todas las cosas cruzadas. No es un lunes productivo hoy para mí. Vamos de vuelta, entonces, www.fmamistad.com.ar es la página web de la radio. Ahí vas a encontrar todas las noticias del ámbito provincial, nacional e internacional desde muy, muy tempranito, ¿sí? Somos casi los segundos, diría yo, en subir noticias a nivel provincial. Después, bueno, tenemos, por supuesto, para bajar la página web de la radio, para bajar la radio, ¿sí? 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

Y vamos a las efemérides de hoy, 11 de mayo del 2026. ¿Pero qué pasó un día como hoy? La Asamblea aprueba como himno nacional la canción patriótica escrita por el poeta Vicente López y Planes con música de Blas Pareda. En 1904 nace Salvador Dalí, pintor español responsable de obras como La persistencia de la memoria, entre otras. En 1916 nace Camilo José Cela, escritor español ganador del Premio Nobel en 1989. En 1927 se funda la Academia de Artes y Ciencias Cinematográficas en Hollywood. En 1960, Adolf Eichmann, criminal de guerra austriaco del régimen nazi, es capturado por un comando israelí en Buenos Aires. En 1974, el sacerdote Carlos Mujica es asesinado luego de oficiar una misa en Villa Luro. En 1981, muere de cáncer a los 36 años el cantante de reggae Bob Marley, cuyo nombre real fue Robert Nesta Marley. En 1984 nace Andrés Iniesta, futbolista español. También en 1984 nace Abel Pintos, cantante argentino. En 1985, un incendio destruye una tribuna del campo de fútbol de Blackpool City, en el norte de Inglaterra, y mueren 56 personas. En el 2001 muere Douglas Adams, escritor inglés de ciencia ficción. En el 2002 muere Joseph Bonanno, jefe mafioso estadounidense, popularmente conocido como Joe Bananas. En el 2003 muere el fundador de la editorial Planeta, José Manuel Lara Hernández. En el 2019 muere Julio Iglesias, recibe como distinción un Grammy honorífico por su exitosa carrera. Perdón, cualquier cosa dije. Que Julio Iglesias recibe como distinción, no muere. Julio Iglesias recibe como distinción un Grammy honorífico por su exitosa carrera. Estás vivo, Julio. No lo matemos. En el 2024 muere el automovilista Juan María Traverso, múltiple campeón de turismo, carretera y TC2000. Y hoy se celebra el Día Nacional del Himno Argentino y se celebra el Día del Autor y Compositor Musical en la Argentina.

Y vamos al estado de cruce de barcaza para el día de hoy. Estado normal, horario de atención de cruces de barcaza de las 8:30 hasta las 23 horas. Y ahí teníamos saluditos acá de Delia. No te vi, Delia. Hola, buen día, Silvia. Aquí escuchando desde servicios públicos. Pobre, a las 10:10 me lo mandó. Recién apenas comenzamos. Gracias, Delia, querida. Muchas gracias por estar ahí presente siempre y estar escuchando FM Amistad 93.5, la radio del Valle, y por supuesto a Data Entry Noticias. Ella también es nuestra corresponsal. Ahí nos tira algunas cositas también. Así que, y bueno, estaba mirando. Gracias, Delia, corazón. Estaba mirando justamente las imágenes que están subiendo a los distintos grupos periodísticos, ¿no? De WhatsApp, y de la gente que está justamente fuera de casa de gobierno protestando por el tema de la reducción de los kilos de gas. Y bueno, prendieron fuego en un tacho, están, creo que por hacer una olla popular. Y bueno, están reunidos ahí en protesta, y bueno, están como haciendo ya ruidito a lo que es fuera de casa de gobierno. Así que bueno, vamos a estar a la espera a ver de si reciben algún tipo de respuestas con respecto a esto que están, bueno, protestando fuera de casa de gobierno. Vamos a seguir nosotros y vamos a comenzar, digamos, este segundo bloque con lo que son más noticias, ¿sí? Y vamos a ir al debate por la coparticipación. ¿Les parece? Vamos a ver qué va a pasar, a ver con esto. Becerra pidió que el gobierno provincial no vete la ley de goteo. El secretario de Relaciones Parlamentarias y Articulación Política de la Municipalidad de Ushuaia, Omar Becerra, cuestionó al gobierno provincial por las demoras en el envío de fondos coparticipables y pidió que no se vete la ley de goteo aprobada por la legislatura. En declaraciones a la prensa, sostuvo que la falta de previsibilidad financiera impide planificar políticas públicas y afrontar compromisos asumidos por el municipio. Becerra afirmó que actualmente existe una demora de 38 días en las transferencias y señaló que la deuda acumulada supera los 12 mil millones de pesos. En este contexto, criticó al Ejecutivo Fueguino por centrar el debate en acusación de desestabilización política en lugar de resolver el conflicto financiero entre las provincias y municipios. Se habla de destitución mientras la gente atraviesa una situación económica cada vez más complicada, planteó el funcionario, quien también advirtió sobre el deterioro social y la pérdida de poder adquisitivo en la provincia. Además, se consideró que vetar la ley de goteo sería un error, al entender que la norma permitiría garantizar la previsibilidad en el envío de recursos a las ciudades. Becerra remarcó que el mecanismo propuesto no es nuevo y recordó que la Nación transfiere fondos a las provincias bajo un esquema similar desde hace décadas. También vinculó la discusión con el contexto de crisis social y sostuvo que los municipios necesitan recursos para sostener programas y asistencia. Por último, pidió retomar canales de diálogo y remarcó que el gobierno provincial mire la realidad que atraviesan distintos sectores de la sociedad fueguina. Por otro lado, tenemos que la provincia se incorporó al programa de restitución de derechos. La provincia formalizó su adhesión al Programa Nacional de Restitución de Derechos a Víctimas del Delito de Trata de Personas, en un acto realizado en la ciudad de Buenos Aires, encabezado por el ministro de Justicia de la Nación, Juan Bautista Máiquez, y del que participó la ministra de Bienestar Ciudadano y Justicia, Lucía Rossi. La incorporación al programa permitirá integrar a la provincia un esquema federal de trabajo orientado a garantizar la restitución integral de derechos de las víctimas de trata mediante acciones coordinadas entre el gobierno nacional y las distintas jurisdicciones. La iniciativa contempla un circuito de asistencia integral que incluye acompañamiento psicosocial, fortalecimiento de equipos técnicos y estrategias de inclusión social y laboral. Además, prevé líneas de asistencia económica directas destinadas a acompañar a las víctimas en sus procesos de autonomía a través de subsidios temporales para cubrir necesidades básicas y facilitar su reinserción. Durante la firma, la ministra Rossi destacó que la adhesión a este programa fortalece el trabajo que venimos fortaleciendo en la provincia, consolidando herramientas concretas
para el acompañamiento integral de las víctimas y la restitución de sus derechos. Asimismo, señaló que tenemos un compromiso sostenido en la lucha contra la trata de personas y entendemos que el abordaje debe ser articulado con perspectiva de derechos y poniendo en el centro a las personas. Este tipo de políticas nos permite avanzar en respuestas más efectivas y con mayor presencia del Estado. Finalmente, la funcionaria remarcó que la incorporación al programa nacional permitirá fortalecer las capacidades provinciales, mejorar la coordinación institucional y ampliar las oportunidades de inclusión social y laboral para las personas afectadas por este delito.

Y otra de las noticias es que el municipio de Ushuaia renovó el acuerdo con TAPSA. La Municipalidad de Ushuaia renovó el convenio de cooperación con la empresa transbordadora Austral Brown, Sociedad Anónima, mediante el cual los usuarios de la tarjeta UMAS continuarán accediendo a un descuento del 10% en el servicio de barcaza para el cruce del Estrecho de Magallanes. La firma del acuerdo se concretó en el edificio municipal Adolfo Cano y estuvo encabezada por la jefa de gabinete Jessica Garay junto al coordinador del Fomento y Desarrollo Económico Roberto Trujillo. En representación de la empresa participó el gerente general de TAPSA, Cristóbal Kuczewski. Desde el Ejecutivo Municipal remarcaron la importancia de sostener este tipo de beneficios en el cual el contexto, en el actual contexto económico, ¿no?, donde los costos de movilidad y traslado impactan de forma directa sobre las familias fueguinas que transitan entre Argentina y Chile. Garay sostuvo que en ese escenario económico complejo sostener este beneficio representa una decisión concreta de acompañamiento a los vecinos y destacó además el crecimiento que viene teniendo la tarjeta UMAS en distintos puntos de la provincia. El convenio establece un descuento del 10% sobre la tarifa vigente del servicio de barcazas para motocicletas, automóviles y camionetas, alcanzando a usuarios registrados de Ushuaia, Toluén y Río Grande. Actualmente la tarjeta UMAS cuenta con más de 42.000 usuarios y una red de más de 350 comercios adheridos en Tierra del Fuego y la ciudad de Buenos Aires.

Y desde este viernes será obligatorio circular con ruedas de invierno en Tierra del Fuego. El gobierno de Tierra del Fuego pondrá en marcha desde este 15 de mayo el operativo Invierno Seguro, que establecerá nuevas condiciones obligatorias para circular por rutas provinciales y nacionales ante la llegada de las bajas temperaturas, el hielo y las nevadas. Con el inicio de la temporada invernal, la provincia volverá a implementar controles sobre los vehículos que transiten por las rutas fueguinas. El operativo incluirá la utilización obligatoria de neumáticos aptos para nieve y hielo, además de nuevas disposiciones relacionadas con la seguridad vial. El subsecretario de Seguridad Vial, Sergio Gamarra, confirmó que continuarán habilitadas las cubiertas de cuatro estaciones, los neumáticos de sílice y las tradicionales ruedas con clavos, luego de una revisión técnica realizada junto a organismos provinciales y nacionales. Según explicó el funcionario, la actualización de criterios se realizó teniendo en cuenta los cambios registrados en el marco en el mercado de neumáticos y la incorporación de nuevas alternativas para la conducción invernal. Hoy el mercado ofrece alternativas que permiten optar por un neumático que no va a tener el desgaste propio de los clavos, señaló Gamarra. Dice, y una de las principales novedades de este año será la obligación de portar cadenas para nieve y hielo en rutas complementarias y caminos internos de la provincia. La medida fue impulsada por Vialidad Nacional y Provincial para reforzar la seguridad en sectores donde suelen registrarse complicaciones por acumulación de nieve o formación de hielo. Desde el área de seguridad vial aclararon que la disposición no implica circular permanentemente con cadenas colocadas, sino contar con el equipamiento disponible para utilizarlo cuando las condiciones climáticas o las autoridades viales así lo requieran. En el caso de la ruta nacional número 3, la obligación alcanzará principalmente a camiones y vehículos de gran porte, mientras que en caminos complementarios la exigencia será para todo tipo de vehículos. El funcionario sostuvo además que muchas de las situaciones de riesgo registradas durante los inviernos anteriores estuvieron relacionadas con la falta de equipamiento adecuado o con el desgaste prematuro de neumáticos utilizados fuera de condiciones extremas. Gamarra destacó también que Tierra del Fuego atraviesa actualmente el tercer operativo invierno consecutivo sin víctimas fatales en rutas provinciales, resultado que atribuyó al trabajo preventivo y a la coordinación entre organismos de control, asistencia y mantenimiento vial. Ya es el tercer operativo invierno que tenemos sin víctimas fatales. Durante esta temporada se reforzarán además las campañas de prevención vinculadas a conducción segura, estado de rutas y alertas meteorológicas. El gobierno provincial también incorporará herramientas digitales para consultar información actualizada sobre transitabilidad y recomendaciones para circular en condiciones invernales. Finalmente, las autoridades recomendaron verificar el estado general del vehículo antes de viajar, controlar neumáticos y cadenas y mantener velocidades precautorias durante toda la temporada.

Y tenemos noticias de Tolwyn, ¿eh? Vamos a ver qué pasa en Tolwyn. Tolwyn refuerza la infraestructura urbana y social del barrio Provincias Unidas. El municipio de Tolwyn continuó avanzando con el plan integral de obras en el barrio Provincias Unidas, una intervención que no solo mejora la infraestructura urbana, sino que también fortalece el abordaje territorial, la integración social y la proyección turística de la ciudad. Desde la gestión del intendente Daniel Harrington, remarcaron que estas obras forman parte de una manera distinta de gestionar, cercana a los vecinos, presente en el territorio y comprometida con escuchar las demandas reales de la comunidad. Los trabajos forman parte de una planificación integral que busca incorporar definitivamente al barrio Provincias Unidas al entramado urbano de Tolwyn, dejando atrás la idea de que Tolwyn termina donde está el último cordón cuneta. En ese marco, desde la Secretaría de Planificación y Desarrollo Urbano, se avanza en obras de veredas, calles y saneamiento ambiental, articulando junto a la DEPOS para que vecinos puedan acceder a conexiones de agua y cloaca, además de continuar ampliando servicios esenciales como el gas en sectores que aún no contaban con cobertura. La intervención también contempla el fortalecimiento de comercios, instituciones y espacios comunitarios estratégicos del sector, como la Escuela Experimental Municipal Los Nires, el Centro Integrador Comunitario SIC, la Casa del Deporte y la nueva Plaza del Barrio, entendiendo la importancia social que tienen para las familias, niños, jóvenes y adultos mayores que transitan diariamente esos espacios. En relación a la infraestructura urbana, desde el municipio destacaron que aún en un contexto nacional donde muchas obras públicas se frenan bajo el argumento del ajuste, Tolwyn continúa sosteniendo una inversión estratégica para el desarrollo de la ciudad. En estos años ya se construyeron cerca de 5.000 metros cuadrados de veredas, mientras que durante este año se ejecutaron otros 4.500 metros cuadrados más, consolidando alrededor de 4 kilómetros continuos de conectividad urbana en Provincias Unidas. Además, remarcaron que detrás de cada obra también hay generación de empleo local, hombres y mujeres de Tolwyn que forman parte activa de la construcción y el fortalecimiento de su propia ciudad. Comenzar a ver reflejadas las obras en el barrio es también concretar un sueño colectivo, porque estas intervenciones no solo revalorizan los hogares, sino que mejoran la calidad de vida de los vecinos, señalaron. Desde la gestión municipal también vincularon estas transformaciones con la mirada turística y el crecimiento integral de Tolwyn como destino. Esto también es turismo, dice. La obra pública mejora la transitabilidad y proyecta a una ciudad que conecta mejor en sus atractivos, porque vivir la experiencia de Tolwyn también empieza en cómo recorremos y disfrutamos cada espacio, concluyeron. También tenemos que suspenden las muestras por el aniversario de la policía. Vamos a ver por qué. A ver, ¿por qué se canceló? Esto en Río Grande, ¿no? Según información a la que se pudo acceder, la jefatura de la policía de Tierra del Fuego habría resuelto que este año no se llevaran a cabo las exhibiciones públicas que habitualmente forman parte del aniversario 141 de la Fuerza. Esta actividad suele ser el espacio donde las diversas áreas de la institución exponen sus herramientas tecnológicas y métodos de investigación criminal ante la sociedad fueguina. Sin embargo, en esta oportunidad, la comunidad no podrá acceder a dichas presentaciones. El trasfondo de estas cancelaciones estaría vinculado al malestar que manifiestan los retirados territoriales y sus grupos familiares. Los mismos reclaman por una deuda que en unos días alcanzará el año y que incluye tanto haberes mensuales como el sueldo anual complementario del periodo 2025. Este conflicto financiero ha escalado hasta generar una fuerte preocupación en los cuadros superiores de la Fuerza de Seguridad Provincial. Desde el interior de la Fuerza confirma que existe el temor frente a las posibilidades de que se produzcan escraches o manifestaciones de descontento durante las ceremonias oficiales. Por este motivo se establecieron órdenes directas para intensificar la vigilancia y el resguardo del acto central, el cual se realizará el martes 12 de mayo en las instalaciones de la Escuela de Cadetes. Acto central dice que por otra parte se percibe un importante movimiento preventivo y se han dispuesto recargos de servicio para personal en la actividad. Así que bueno, no se va a realizar lo que sería las muestras por el aniversario de la Policía Provincial.

11:33 minutos en la ciudad de Ushuaia, llegó el momento de la pausa musical que vamos a estar escuchando. Vamos a seguir con la tanda de chamamés, ¿sí? Recién habíamos escuchado chamamé romántico. Ahora vamos a escuchar chamamé a puro baile, ¿sí? Vamos a escuchar unos súper enganchados. Así que vamos a escuchar esto y a la vuelta más noticias en Data Entry.

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12:07 minutos en la ciudad de Ushuaia y estás en Data Entry Noticias. 2901-607999 es nuestra vía de comunicación. Y vamos a comenzar ya nuestro tercer bloque de noticias, ahora con noticias internacionales. ¿Qué tenemos por aquí? Trump rechazó la propuesta de Irán para terminar la guerra, totalmente inaceptable. El presidente de Estados Unidos, Donald Trump, volvió a endurecer su postura frente al régimen iraní y calificó como totalmente inaceptable la respuesta enviada por Teherán en medio de las negociaciones para intentar poner fin al conflicto en Medio Oriente. El mensaje fue publicado en Truth Social pocas horas después de que Washington recibiera formalmente la propuesta iraní transmitida a través de Pakistán, país que actúa como mediador entre ambas partes. Acabo de leer las respuestas de los llamados representantes de Irán. No me gusta, totalmente inaceptable, escribió Trump. La reacción del mandatario dejó en evidencia que la Casa Blanca no está dispuesta a aceptar condiciones impuestas por el régimen islámico, mientras que continúan las tensiones en el Estrecho de Hormuz y persisten las amenazas contra aliados de Estados Unidos en la región. Aunque Trump no detalló públicamente qué puntos específicos fueron rechazados, medios iraníes aseguraron que Teherán exigió el levantamiento inmediato del bloqueo naval estadounidense, el fin de las operaciones militares, la eliminación de sanciones económicas, garantías de que no habrá nuevos ataques contra Irán. Además, el régimen iraní habría pedido discutir el futuro de su programa nuclear bajo sus propios términos. Estados Unidos no quiere repetir los errores del pasado y horas antes de rechazar la propuesta, Trump ya había publicado en un extenso mensaje criticando duramente la política exterior de administraciones anteriores frente a Irán. El presidente apuntó específicamente contra Barack Obama, a quien acusó de haber fortalecido la economía y políticamente al régimen iraní. Irán se ha estado riendo de nuestro país durante 47 años, pero no, ya no se va a reír más, afirmó Trump. La administración republicana sostiene que la estrategia de máxima presión es la única vía efectiva para contener el régimen islámico y evitar que continúe financiando terrorismo y desarrollando capacidades nucleares. Aunque el alto fuego sigue técnicamente vigente, la situación en Medio Oriente continúa bajo máxima tensión. En las últimas horas se detectaron drones hostiles sobre países del Golfo, persisten amenazas sobre la navegación de Hormuz, continúan las operaciones militares en la región, Estados Unidos mantiene vigilancia permanente sobre instalaciones nucleares iraníes. Trump advirtió que Washington responderá con fuerza si Irán intenta recuperar o movilizar material nuclear enriquecido. Y hay señales limitadas de distensión. Pese al rechazo estadounidense, algunos movimientos recientes fueron interceptados como intentos parciales de desescalada. En los últimos días, un buque gasero qatarí logró atravesar el Estrecho de Hormuz. Un carguero con destino a Brasil también pudo cruzar la zona. Pakistán y Qatar continúan participando como mediadores diplomáticos. Sin embargo, en Washington consideran que estos gestos son insuficientes mientras Irán siga intentando imponer condiciones y mantenga actividades desestabilizadoras en la región. La respuesta de Trump deja en claro que Estados Unidos no está dispuesto a negociar desde una posición de debilidad. La Casa Blanca considera que el régimen iraní atraviesa uno de sus momentos más delicados tras meses de presión económica, operaciones militares y aislamiento internacional. Mientras continúan las negociaciones, Trump mantiene una estrategia firme, presión máxima, control militar sobre la región y cero concesiones frente a Teherán.

Otra noticia a nivel internacional, Países Bajos. Un refugiado de Gaza violó a una joven y culpó a Israel por sus actos. Un inmigrante proveniente de Gaza y acogido como refugiado en los Países Bajos enfrenta un pedido de 4 años de prisión tras ser acusado de violar a una joven y de intentar abusar sexualmente de otra mujer en la ciudad neerlandesa de Groningen. Durante el juicio, lejos de limitarse a responder por las acusaciones, el hombre intentó justificar su situación personal, responsabilizando a Israel y al conflicto en Medio Oriente. El acusado de 34 años reside en Países Bajos desde hace aproximadamente 3 años bajo condición de solicitante de asilo. Según expuso el Ministerio Público neerlandés, las pruebas de ADN obtenidas durante la investigación coinciden con el imputado y lo ubican directamente en la escena de los hechos ocurridos en agosto del 2023. De acuerdo con la reconstrucción presentada por la Fiscalía, 2 mujeres de alrededor de 20 años fueron agredidas sexualmente durante la misma noche. Una de ellas denunció haber sido violada, mientras que la otra aseguró haber sufrido un intento de abuso. El caso generó fuerte repercusión en medios locales y volvió a alimentar el debate sobre las políticas migratorias y los controles sobre solicitantes de asilo en Europa. Durante la audiencia, el acusado negó haber actuado contra la voluntad de las jóvenes. Sostuvo que únicamente intentó ayudarlas porque una de ellas estaba ebria y tenía heridas en los pies. Su abogado defensor argumentó además que existe una grave barrera idiomática, ya que el hombre no habla neerlandés ni inglés, situación que, según planteó, había dificultado la comunicación tanto durante los hechos como en el proceso judicial. Sin embargo, el momento más polémico del juicio llegó cuando el acusado vinculó las acusaciones con el conflicto israelí-palestino. Mi país lleva 70 años ocupado por Israel. Todo el mundo ve y oye lo que pasa allí. Nuestra casa fue bombardeada, afirmó ante el tribunal. También aseguró que llegó a Países Bajos buscando seguridad y trabajo para ayudar a su familia. La intervención generó fuertes críticas en redes sociales y medios neerlandeses, donde numerosos usuarios cuestionaron que el acusado intentara introducir argumentos políticos en un proceso penal por delitos sexuales. El debate también se produjo en medio de una creciente preocupación en distintos países europeos por los problemas de integración, inseguridad y criminalidad vinculados a algunos sectores de la inmigración masiva. Hasta el momento, las autoridades neerlandesas no difundieron públicamente la identidad del acusado, siguiendo la práctica habitual del país en causas penales en curso. El tribunal de Groninger dará a conocer el veredicto definitivo el próximo 21 de mayo.

0: Bueno, como ustedes saben, se está realizando la protesta dentro de lo que es fuera de Casa de Gobierno con respecto a el subsidio de gas envasado. Vamos a escuchar ahora a una vecina que, bueno, le hicieron una nota fuera de lo que es Casa de Gobierno, así que, bueno, vamos a escuchar a ver qué es lo que dice. Son aproximadamente 5 minutos en la que ella explica que es más o menos resumidamente todo lo que está pasando y lo que esperan dentro de lo que es, aparentemente todavía no lo han recibido. Así que vamos a escuchar. Vamos ahí a la espera de que cargue justamente el video. Está en ese proceso.
1: Perdón.
0: Ahí estamos.
1: Ese puntualmente trataba sobre los 50 kilos que restaban a los vecinos el año pasado. En época de elecciones lo devolvieron un tiempo y después, qué casualidad, se lo sacaron de nuevo. Y este año con el 505 lo que hablan puntualmente es la zonificación, donde ahí tratan por el salario mínimo vital y móvil, por 8, esas situaciones, si van a tener o no tener subsidio, las condiciones de la vivienda, la zonificación, que eso también es un tema puntual, porque ¿qué pasa? Ponen todos en una bolsa. El problema puntual es que fue en la medida que lo hicieron. ¿Cómo lo hicieron? Cerraron primero la canilla y ahí empezaron a ver los casos.
2: Claro, no hicieron un relevamiento.
1: Exactamente,
2: primero.
1: Exactamente, que es a lo que se comprometió el gobernador el año pasado, en hacer un relevamiento con los vecinos.
3: Ahora, en relación al amparo que perdió el gobierno de Tierra del Fuego, hay un amparo de por medio. Uh-huh. ¿Cómo lo toman ustedes? Porque ya hay una pérdida jurídica. ¿Cómo volver a recuperar, digamos, el reclamo en relación a la zona?
1: El reclamo, que pasa que todo se hace en la calle, vecinos, y es por eso hoy nosotros estamos haciendo hincapié en que los vecinos tienen que salir. Muchos quedaron cómodos en sus casas porque no les sacaron los 400 kilos, o se los devolvieron básicamente. Pero no se olviden que les faltan 50 kilos que sacaron el año pasado. Y esto va a seguir avanzando. Hoy nos toca a algunos, a otros. Y
2: claro, hay un plazo de 90 días.
1: Hay un plazo de 90 días que dio la legislatura para que esto, a la vez, seguir trabajando sobre una ley que regularice esta situación. Porque si no, vamos a estar a criterio de cada uno que esté sentado en ese sillón. Entonces, lo que me parece importante y que los vecinos tengan conciencia, que a los que le devolvieron los 50, 20 o lo que le haya faltado, esto es por este momento. O sea, esto es algo circunstancial. Quiero decirles que esto va a seguir avanzando porque es una medida política nacional que baja a las provincias el ajuste. Y siempre van a cortar por lo más fino, somos nosotros. Nosotros no podemos mendigar gas en una provincia que es segunda productora de gas en este país.
3: Donde se quema el gas.
4: En términos económicos, hay una diferencia de 50 kilos, entiendo, aproximadamente, y más o menos. ¿Cuánto representa para una familia, en términos numéricos, mensualmente esta diferencia?
1: Mira, si ahora en lo que es época de invierno son 180 mil pesos más o menos por familia en base a lo que va a gastar. Hace un ratito estábamos hablando con una vecina que ya tiene varios hijos y en gas ella lo que realmente necesita son 500 kilos. Ya de por sí le sacaron 50, le queda 400. O sea, son vecinos en muchos casos que viven del día a día. La verdad que es un golpe muy bajo y es como uno de los vecinos nos hemos dicho al gobernador, el pueblo hoy está en la calle y no se lo puede patear, y está en el piso y no se le puede patear al pueblo en el piso. Hoy la situación es así. Así que lo que nosotros llamamos es al gobernador a que reconsidere esto, no al veto de lo que sacaron los legisladores. Me parece lo más sano, lo más empático que hoy puede existir en estas condiciones. Entendemos que hoy nos gobierna a nivel nacional un demente, pero no es la culpa nuestra. O sea, la culpa no es del pueblo, sino de los mal que se manejaron todo este tiempo. Entonces, me parece muy importante llamar a recapacitar al gobernador, al ministro de Economía, una reunión, y organicémonos, planteemos entre todos los vecinos qué es lo que estamos necesitando. Muchos sectores no tienen ni siquiera calle, o lo consideran como que está cerca de la zona de conexión de gas natural.
2: De gas, claro.
1: Y realmente las calles no están en condiciones para poder, porque también hay una traba con Sartini, con Camusi. Entonces, a ver, si ellos mismos no se sientan a organizar, pretenden que nosotros, además de estar en la condición en la que vivimos, en mi caso hace 20 años, en una zona donde no faltan muchas cosas, digamos, me parece a mí que no es serio, es poco serio lo que están haciendo.
2: ¿Y cuál es el objetivo de este reclamo, por lo menos para el día de hoy? Y te consulto también cómo se va a estirar esto, si se va a estirar en el tiempo.
1: Mirá, él hasta el viernes tiene tiempo de poder de decidir si veta o no veta lo de la legislatura. Nosotros lo que llamamos es hoy, esta semana, por eso tenemos una semana de lucha, básicamente, llamando a consideración al gobernador de que por favor tenga en cuenta de no vetar esto y que por favor sentémonos a hablar bien. Esa es la idea. Siempre en buenos términos, y hoy la idea es tener una reunión con el ministro de Economía, si hay posibilidad, como para que él vaya
2: vea a cómo
1: claro,
2: se puede afrontar.
1: Exactamente. Así que
2: ¿y esta medida de fuerza se va a seguir en el tiempo o cuánto tiempo esperan más o menos?
1: Y nosotros esperamos que hoy por lo menos no atienda a alguien, claro, sí, okay. Sería lo ideal.
2: Y si no fuera así, ¿pretenden pasar
1: vamos a
2: la noche?
1: Estar, sí, y la idea es esa. Debemos ver la convocatoria de los vecinos, se van sumando, si ustedes pueden ver. Hay muchos vecinos en estas condiciones. En Ushuaia hay 3.500 más o menos subsidiados, en Ushuaia solamente. Obviamente las condiciones de Ushuaia geográficas no son las mismas que las de Río Grande, pero creemos más allá de todo eso, es el tema de en la fecha en la que están sacando estas medidas, en una época donde empieza el frío.

Y continuamos ahora con noticias a nivel nacional. La inflación en CABA bajó el 2,5% y fue la más baja desde noviembre del 2025. La inflación en la ciudad de Buenos Aires volvió a desacelerarse en abril y marcó una nueva señal positiva para el gobierno. Según informó el Instituto de Estadística y Censos de la Ciudad de Buenos Aires, el IPC porteño registró una suba del 2,5% mensual por debajo del 3% de marzo y convirtiéndose en la inflación más baja desde noviembre del 2025. El dato alimenta las expectativas de que el índice nacional también confirme una desaceleración después de varios meses de tensión inflacionaria. El resultado de abril consolida una tendencia descendente que el Gobierno Nacional busca sostener mediante el equilibrio fiscal, la reducción de la emisión monetaria, el ordenamiento de precios alternativos, la desregulación económica. En los primeros cuatro meses del 2026, la inflación acumuló un 11,6%, mientras que en la variación interanual se ubicó en el 32,4%. El dato porteño genera el optimismo en la Casa Rosada de cara al índice nacional que disfruta el INDEX. Las consultoras privadas relevadas por el Banco Central proyectan una inflación cercana al 2,6% para abril, lo que marcaría la primera desaceleración importante en casi un año. El principio del impacto, tenemos los transportes y servicios, explicaron gran parte de la suba. Dice que en principio el impacto sobre el índice general provino del rubro transporte, que subió del 5,4% debido principalmente a actualizaciones en combustibles, aumento de pasajeros aéreos, incrementos en colectivos urbanos. Aún así, la desaceleración general logró imponerse gracias a una moderación entre otros sectores claves. Los alimentos mostraron una fuerte desaceleración. Uno de los datos más relevantes fue el comportamiento de alimentos y bebidas no alcohólicas, que aumentó apenas un 1,4%. Incluso algunos productos registraron bajas, frutas de menos 4,3% y el gas residencial menos 2,4%. Además, las carnes prácticamente no se movieron en abril, con una suma mínima del 0,3%. Esto resulta especialmente relevante porque los alimentos suelen ser uno de los componentes con mayor impacto social y político sobre la inflación. Milei empieza a consolidar, dice, el proceso de desinflación. El gobierno nacional considera que los datos empiezan a mostrar resultados concretos del ajuste fiscal y monetario impulsado desde diciembre del 2023. Mientras durante años la inflación argentina se aceleró de manera constante, ahora comienza a observarse. Mero ritmo mensual de aumentos, caída de la inflación núcleo, moderación de alimentos, mayor estabilidad cambiaria. Persisten desafíos en servicios irregulados. Dice el informe, también mostró que los servicios continúan creciendo por encima de los bienes. Entre los rubros que más aumentados aparecen la medicina prepaga, las expensas, los restaurantes, la comunicación y el transporte. Los precios regulados avanzaron un 3,3% en abril, impulsados principalmente por ajustes tarifarios y combustibles. Y pese a que la inflación todavía continúa en niveles elevados, la desaceleración sostenida empieza a modificar las expectativas económicas. La baja del 2,5% en CABA representa la menor inflación desde el mes de noviembre del 2025, una señal positiva para el gobierno, un alivio parcial para el consumo, un indicio de estabilización económica, y en la Casa Rosada consideran que el proceso recién comienza y apuestan a seguir reduciendo el ritmo inflacionario durante los próximos meses.

continuamos con más noticias. Tenemos aquí una nota de justamente que habla sobre la revolución silenciosa de Milei que ya atrae a españoles. Tenemos el testimonio de un diplomático argentino en Madrid. En un contexto global marcado por la presión fiscal, la burocracia y el desgaste de los modelos estatistas europeos, Argentina comienza a despertar un interés inesperado del otro lado del Atlántico. Así lo reflejó el cónsul general argentino en Madrid, Alejandro Nimo. Durante una extensa entrevista con el influencer financiero Wall Street, Walt Wayne, donde defendió con firmeza las reformas de Javier Milei y describió el cambio de rumbo que vive el país. Lejos del lenguaje diplomático tradicional, Nimo trazó un diagnóstico contundente sobre el legado del kirchnerismo y el rol del Estado en Argentina durante las últimas décadas. Según explicó, el nuevo gobierno está impulsando una transformación profunda que ya empieza a generar impacto incluso entre empresarios y ciudadanos españoles. Uno de los puntos más llamativos de la entrevista fue la referencia al creciente interés de europeos, especialmente españoles, en instalarse en Argentina o recuperar vínculos legales con el país. Según Nimo, cada vez más personas consultan en el consulado sobre ciudadanía, residencia e inversiones atraídas por el nuevo escenario económico. La baja de impuestos, la desregulación y la apertura del mercado aparecen como algunos de los factores que despiertan expectativas en sectores empresariales europeos que enfrentan mayores restricciones en sus países de origen. La situación representa un cambio simbólico para Argentina, históricamente asociada a la inmigración de sus propios ciudadanos hacia Europa. Ahora con Milei comienzan a emerger el fenómeno inverso: extranjeros interesados en un país que apuesta por la libertad económica y la reducción del peso estatal. Durante la conversación, Nimo apuntó directamente contra el modelo construido por el peronismo y el kirchnerismo, al que acusó de haber fomentado la dependencia estatal y la expansión descontrolada del gasto público. El diplomático habló de impuestos excesivos, subsidios utilizados políticamente y un sistema que, según sostuvo, generó negocios irregulares vinculados a usurpaciones y estructuras clientelares. También cuestionó el llamado turismo sanitario y defendió la decisión del gobierno de endurecer ciertos criterios migratorios y de acceso a beneficios estatales. En esa línea consideró que Javier Milei está intentando desmontar incentivos que durante años promovieron el abuso de recursos públicos y consolidaron una lógica de dependencia del Estado. Uno de los tramos más fuertes de la entrevista llegó cuando Nimo comparó el daño del intervencionismo estatal con el accionar de organizaciones mafiosas. Lejos de moderar el tono, el cónsul defendió la necesidad de reducir privilegios dentro de la propia estructura diplomática y cuestionó el despilfarro histórico del aparato estatal argentino. También reivindicó la austeridad impulsada por Milei y sostuvo que las embajadas deben enfocarse en atraer inversiones, potenciar exportaciones y representar intereses concretos del país. La postura sorprendió que, por provenir de un funcionario diplomático, tradicionalmente asociado a discursos mucho más moderados y protocolares. La entrevista también dejó espacio para una reflexión sobre la situación política europea. Tanto Nimo como Wall Street Wolverine señalaron similitudes entre ciertas políticas impulsadas en Europa y las recetas económicas que, según sostienen, llevaron a la decadencia argentina. En particular, advirtieron sobre el crecimiento del gasto estatal, la presión impositiva y el avance burocrático en países como España. La frase más polémica llegó cuando el influencer afirmó que España no se merece un Milei todavía, sugiriendo que las sociedades suelen abrazar cambios profundos únicamente después de atravesar crisis severas. Más allá de las definiciones ideológicas, la entrevista mostró cómo el fenómeno Milei comienza a modificar la imagen internacional de Argentina. Para sectores liberales y empresarios europeos, el país vuelve a aparecer como un destino posible para invertir, producir o incluso vivir. La conversación entre Alejandro Nimo y Wall Street Wolverine terminó funcionando como algo más que un intercambio político, fue el reflejo de una Argentina que busca dejar atrás décadas de estatismo y proyectar hacia el exterior una nueva identidad basada en libertad económica, apertura y menor intervención estatal.

y el PRO tomó distancia de La Libertad Avanza y busca dividir el voto. A los dos los vamos a enfrentar. En una jornada que quedará marcada por la ruptura de la unidad frente al avance de las ideas de La Libertad, el PRO ha decidido soltarle la mano al firme proceso de reconstrucción nacional que encabezaba el presidente Javier Milei. Este domingo 10 de mayo, bajo la conducción de el expresidente Mauricio Macri, el Partido Amarillo publicó un extenso documento titulado Manifiesto Próximo Paso, un eslogan que el exmandatario viene intentando instalar desde mediados de marzo tras su acto en Parque Norte para recuperar un protagonismo que las urnas y la voluntad popular ya le han negado. El texto, que destila un sesgo crítico hacia la exitosa gestión libertaria, comienza con una semblanza histórica de la crisis argentina. Hubo un momento en que la Argentina tocó fondo y lo sentimos todos, en los precios, en la incertidumbre. Sin embargo, la fuerza liderada por Macri, quien ya es señalado como un posible candidato para las elecciones del 2027, se apresura a marcar una distancia ética que suena a conveniencia electoral, afirmando que acompañar el cambio no es aplaudir lo que está mal. Continúa en un tono que roza la soberbia pedagógica, dice el PRO, reclama una supuesta lealtad verdadera que consistiría en decir lo que falta y reclamar lo que se prometió y todavía no llegó. El manifiesto ataca directamente la personalidad y el estilo de gobierno, sentenciando que el cambio tiene dos enemigos, el populismo y los que frenan el cambio desde adentro con soberbia, con arrogancia o pidiendo sacrificios que no están dispuestos a hacer. El desplante amarillo se extiende también al ámbito legislativo. Mientras el oficialismo y sus aliados se preparan para una sesión crucial el jueves, donde se debaten temas como ficha limpia y la reforma electoral, el PRO ha decidido tensar la cuerda. Fernando de Andrés, secretario general del partido, llegó a declarar que lo mejor que podría hacer Burlich es dejar de pasar de un partido al otro, evidenciando la fractura total entre el macrismo residual y los sectores que sí están comprometidos con el éxito de esta gobernación. Finalmente, el comunicado del PRO intenta apropiarse de una agenda de gestiones tradicional que el país ya dejó atrás por su ineficacia. El próximo paso son más rutas, más hospitales, mejor educación, con la advertencia desafiante de que a los dos los vamos a enfrentar. El PRO se coloca hoy más cerca de los obstáculos al cambio que de las soluciones, priorizando su supervivencia partidaria por sobre el sacrificio que, según ellos mismos reconocen, los argentinos eligieron para salir del fondo. Mientras el presidente Milei avanza con medidas eficientes, el PRO se refugia en la nostalgia de lo que no pudo ser y la crítica cómoda desde la tribuna.

Y otra de las noticias que tenemos es Sergio Berni criticó la candidatura de Axel Kicillof y lo acusó de no tener los huevos suficientes. La estructura del peronismo bonaerense ha quedado expuesta a una fractura interna sin precedentes tras las demoledoras declaraciones del exministro de Seguridad Sergio Berni, quien ha marcado una cancha de la que el gobernador Axel Kicillof parece no poder salir. El escenario político actual refleja un agotamiento del modelo progresista de izquierda, al cual se vincula directamente con la gestión fallida del nefasto, dice, expresidente, dice, Alberto Fernández. En este contexto de debilidad, la figura de Kicillof es cuestionada por su falta de determinación para liderar el conjunto del movimiento, sumando un nuevo capítulo de tensión tras las críticas de Miguel Ángel Pichetto. El ataque de Berni fue directo hacia la médula de la autoridad del gobernador, exigiéndole definiciones inmediatas y abandonando la retórica de la unidad. Según el Kicillof, se encuentra ante una encrucijada vital para sus aspiraciones. Tiene que tomar la decisión si quiere ser el candidato a presidente de todo el peronismo y abrazar todo el peronismo o ser un candidato de ese peronismo de izquierda, ese peronismo progresismo, que fue lo que quiso representar Alberto y que tan mal le salió. Para Berni, la percepción actual en la provincia de Buenos Aires es de un vacío de poder, señalando que da la impresión que no hay un espíritu de que todo el peronismo en su conjunto empuje la candidatura a Kicillof. Las críticas más feroces apuntó a la supuesta falta de carácter del mandatario provincial para ejercer el mando real. Con un lenguaje descarnado, Berni sentenció que si usted quiere ser presidente de la nación, tiene que tener los huevos suficientes para colocar a cada uno en su lugar y decir para allá. Es así de simple. Asimismo, se descalificó el estilo de comunicacional de la gestión bonaerense al afirmar que la política actual requiere gestos inequívocos y no mucho piripiri, dice, enfatizando que la conducción no se puede fingir, no se puede impostar y mucho menos actuar. En un despliegue de detalles técnicos y políticos, el exministro recordó las maniobras del movimiento político de Kicillof. Durante las elecciones de septiembre, Berni denunció que minutos antes de que cerrara las 12 de la noche, el sector del gobernador presentó una lista alternativa utilizando el partido PARTE, Partido del Trabajo y Equidad, estructura vinculada directamente a Alberto Fernández. Esta acción es vista por los sectores como ortodoxos, más ortodoxos, como una muestra de que Kicillof pretende insistir en un camino que no conduce quien quiere, sino quien puede. Finalmente, la interna plantea un ultimátum bajo para el gobernador de cara al Armado Nacional. Si Axel Kicillof se niega a aceptar la conducción estratégica de Cristina Kirchner, el peronismo ya evalúa el descarte de su figura. La amenaza de Sergio Berni fue tajante al respecto de una posible desobediencia al mando de la exmandataria. Buscaremos otro candidato. De esta manera, el kirchnerismo enfrenta su hora más crítica, atrapado entre un gobernador que no logra imponerse y una militancia que le reclama lo que tienen las gallinas. Que la cuestión parece haber

Del nuevo Rishi y otras reformas. Después de semanas a la defensiva por la investigación sobre el patrimonio de Manuel Adorni, el gobierno ve en el Congreso la posibilidad de recuperar la iniciativa política con una batería de temas. Con la reforma electoral bloqueada por el rechazo de los bloques aliados a eliminar las PASO, el oficialismo debe definir si acepta concesiones para sostener el proyecto o si se mantiene intransigente. En paralelo, bloques opositores buscan tratar por separado el proyecto de ficha limpia, una iniciativa que el oficialismo incluyó en el paquete electoral para condicionar el apoyo de los aliados. Sin embargo, mientras se dirime esa discusión, La Libertad Avanza tiene un gran abanico de proyectos para impulsar en ambas cámaras del Congreso con el objetivo de mostrar músculo político luego de semanas de parálisis. En primer lugar, el gobierno anticipó que presentará este lunes el proyecto de Super Rishi, una nueva medida para incentivar la llegada de inversiones extranjeras en sectores e industrias que hoy no existen en la Argentina. En la Cámara de Diputados, el oficialismo buscará este martes conseguir dictamen de comisión para la adhesión al Tratado de Cooperación en materia de patentes. Se trata de una medida prometida en el acuerdo comercial con los Estados Unidos, que se vio postergada por la resistencia de los laboratorios locales a uno de sus artículos. En caso de tener éxito, fuentes del oficialismo anticiparon a este medio la intervención de llevar el proyecto al recinto la semana próxima junto a la ley hojarasca, que busca derogar leyes consideradas obsoletas y la modificación al régimen de zonas frías, que propone recortar subsidios a la tarifa de gas de usuarios que residen en lugares de bajas temperaturas. Y se fijó la fecha para la audiencia preliminar del juicio contra Cristina Kirchner sobre OTESUR y los sauces. El Tribunal Oral Federal 5 convocó para el viernes 4 de septiembre a las 10 horas a la audiencia preliminar en la causa OTESUR-Los Sauces, donde se investiga a Cristina Kirchner y a sus hijos por los delitos de lavado de dinero, asociación ilícita y dádivas. El objetivo de la audiencia es delimitar la prueba y evitar dilaciones ante el debate oral en un expediente que acumula años de investigación.

Y otra de las noticias es que mientras se negocia por las PASO, el gobierno ya arma acuerdos electorales con más de 10 provincias para el 2027. Mientras avanzan las difíciles negociaciones por la eliminación de las PASO, el gobierno comenzó a armar un mapa electoral con más de una decena de provincias con las que planea negociar acuerdos de cara al 2027. De fondo, una estrategia todavía irresuelta: adoptar el pragmatismo o buscar pintar el país de violeta. Si bien el 2027 todavía queda lejos en el calendario, el tándem encabezado por Karina Milei, el ministro del Interior Diego Santilli y el armador Eduardo Menem inauguró la primera tanda de reuniones con gobernadores en el tono electoral.

Y vamos a la cotización del dólar oficial para el día de hoy, 11 de mayo del 2026. Dólar oficial para la compra 1370, para la venta 1420, se mantiene estable. Dólar blue para la compra 1385, para la venta 1405, con un 0,36% en alza. Dólar tarjeta 1846, se mantiene estable. Dólar BED 1431,59, con un 0,29% en alza. Dólar CCL 1490,02, con un 0,19% en alza. Dólar cripto 1502,46, con un 0,23% en alza.

12:47 minutos en Data Entre Noticias. Llegamos al final de lo que son las noticias del ámbito provincial, nacional e internacional y pasamos ahora a la columna de la farándula argentina.

0: disfrutemos hoy, mañana se verá.
1: Y llegó el momento de distendernos, ya de relajar de este lunes tan, como siempre, tenso, ¿no? Como todos los lunes en lo que es a nivel noticias, que bueno, amanece con de todo un poco. Así que vamos a distender un poquito, ¿qué les parece? Para cerrar, para olvidar un poquito de las cosas un poquito feas que por ahí puede llegar a traer las noticias. Y vamos a relajarnos con esto que es la farándula argentina, el chismecito, ¿sí? Que tanto nos gusta a todos. Así que vamos a hablar un poco, volvió el Wanda Gay, chicos, volvió el Wanda Gay. Vieron que Icardi ganó allá con su la copa no sé qué, con su grupo con el Galatasaray. Y bueno, y vieron que este domingo fue el Día de las Madres a nivel internacional. Y la China Suárez mostró el especial regalo del Galatasaray por el Día de la Madre. Y parece que le tira una indirecta a Wanda. Che, parece que no afloja, loco. ¿Viste? Ella no puede estar de... Ella quiere ser Wanda, ¿viste? Entonces le tiró el palito. Mirá que recibí yo, ¿viste? Así que bueno, un domingo de mayo en Estambul, la actriz, por supuesto, China Suárez, volvió a captar la atención del universo mediático argentino y turco tras recibir un homenaje especial del Galatasaray, el club donde juega su pareja Mauro Icardi, en el marco del Día de la Madre. Este año el club celebró la fecha enviándole un importante ramo de flores rojas y amarillas, las flores características de la institución, junto a una carta de agradecimiento única en medio de los festejos por el cuarto campeonato consecutivo del equipo, que se consagró tras vencer 4-2 a Antalyaspor. La dedicación llegó en un momento de máxima exposición para la actriz. El club, a través de una carta firmada por el Galatasaray Sportis AS, le expresó: usted es la heroína invisible detrás de los éxitos en el campo. Su amor y su apoyo son una de las partes más valiosas de este camino hacia el éxito. Gracias por el amor, la paciencia y el apoyo que siempre transmite. Feliz Día de la Madre, la familia Galatasaray. La China posó para la cámara con el ramo entre los brazos, los ojos cerrados y una sonrisa serena, y publicó la imagen desde el interior de su casa con el mensaje gracias @Galatasaray. Este gesto de Galatasaray a la pareja de Icardi no pasó inadvertido y evocó de inmediato lo ocurrido el año anterior, cuando tanto la China como Wanda recibieron obsequios por el Día de la Madre de parte del club y la compartieron en redes sociales. En ese entonces, la disputa mediática entre ambas mujeres atravesaba uno de los momentos más tensos. La actriz argentina acababa de oficializar su relación con... acababa de finalizar, ¿no? Su relación con Icardi, y Wanda protagonizaba junto al delantero una separación mediática con mensajes cruzados, indirectas y exposición pública de la intimidad. Y en aquel momento Wanda publicó la imagen del ramo recibido del Galatasaray de rosas blancas con sus favoritas, con una carta personalizada. Y bueno, y después salieron, obviamente, salieron justamente a decir que no, que ellos no habían enviado eso. Así que bueno, quedó mucho eso, quedó ahí en ver, ¿vieron? Pero una de las cosas que también no pasaron inadvertidas fue la forma de festejo que hizo la China con Mauro, ¿no? Que dicen que se copió de quién, de la mujer de Messi, ¿sí? Pasó ser que, bueno, en un momento en que la mujer de Messi lo iba a recibir, porque, bueno, había estado varios tiempo fuera, ella lo ve porque estaba justamente charlando con una persona del aeropuerto, no lo había visto que estaba cerca, y cuando lo ve, corre a sus brazos y hace un saltito y queda como a cocochito de él. Bueno, ella hizo lo mismo, ¿no? Fue corriendo hasta donde estaba él y saltó a cocochito arriba, frente de él, ¿no? ¿Y qué pasó? En vez de quedar ellos abrazados y decirle cosas lindas ella a él mientras festejaba, no, posaron para la foto, posaron para la foto. Y después, bueno, hubo ahí un gesto de reconocimiento por parte de ella. Pero primero fue la foto, Primero fue el momento de la foto de pose. Así que bueno. Y después, bueno, fue Rufina. Y bueno. Y Magnolia y Amancio a saludarlo. Así que bueno, que eso quedó ahí, viste, como diciendo, le copió a la mujer de Messi el saludo. Y bueno, la que no se quedó atrás, chicos, no se quedó atrás. Ella no se iba a quedar atrás sin tirarle un palito a la China, ¿sí? Porque tuvo una sensualidad y picardía, dice la impactante reacción de Wanda luego del posteo de la China por el Día de la Madre. Y Wanda reaccionó en redes sociales con dos historias luego de la publicación de la China Suárez, que mostró regalo recibido por el Galatasaray por el Día de la Madre. La empresaria, la conductora instalada en Uruguay por el rodaje de su primera película, subió una imagen con la frase «Feliz día a todas las mamitas». En la foto Wanda aparece con una bata rosa, chicle, escote pronunciado, parte del pecho visible, el cabello suelto con ondas desarmadas, y una mueca pícara dirigida a la cámara. O sea, ustedes imagínense esa mirada y mueca, ¿no? Y su mirada se posó directa mientras los labios dibujaron una sonrisa ladeada. Dice, y en otra historia se mostró con la bata aún más abierta en la misma pose y una palabra escrita en el medio de sus pechos. ¿Qué podía decir esa palabra ahí escrita? Puso Motorhome, la palabra con la cual se la vincula obviamente la China Suárez, ¿no? De inmediato las redes estallaron con los comentarios de los usuarios, todos relacionados a la exposición pública de Wanda como un mensaje directo a la China. El Motorhome, una de las locaciones obligadas de un set de filmación, remitió al escándalo en que la China fue descubierta por Pampita junto a su entonces pareja Benjamín Vicuña. ¿Se recuerdan esa parte? Bueno, pero bueno, ella está ahí, está grabando. Por eso puso que estaba en el motorhome, pero bueno. El gesto de Wanda no mencionó nombres, no etiquetó a la actriz, pero llegó minutos después de la publicación de la actual pareja de Icardi. Así que el mensaje resultó claro para seguidores y medios, un saludo genérico para todas las madres del otro lado del hemisferio, una postal de la intimidad laboral y en el fondo una respuesta sutil a la exposición de la China. El contraste entre ambas publicaciones reavivó las interpretaciones y Wanda optó por el bajo perfil y la ironía, mientras la China presumió el obsequio del club. Y ahí la vemos a Wanda, como escribió así la palabra motorhome. Está muy linda Wanda, chicos, ¿eh? Está muy, muy bonita, le cayó re bien esta separación. Bueno, vamos, ¿qué pasó? Bueno, después de que vieron que Mauro festejó ahí con los hijos de la China, le empezaron a tirar bombazos mal con respecto a eso. Así que bueno, ¿qué hizo él? Dieron el contundente mensaje de Mauro Icardi a sus hijas tras el triunfo en Turquía. Nuestro vínculo, puso, jamás estuvo en duda. Y entonces el delantero vivió este fin de semana, bueno, cargado de emociones por el hecho de haber ganado. Fue la imagen de la celebración, recorrió el mundo porque la actriz China Suárez, su pareja actual, ingresó al campo de juego junto a sus tres hijos y abrazó y besó al futbolista mientras compartían la alegría con los hinchas. Y el círculo íntimo que los acompañó hasta Estambul. El festejo no terminó ahí, la fiesta continuó a bordo de un yate con la bandera del club flameando sobre el Bósforo y entradas y salidas nocturnas que mostraron a la pareja disfrutando de los festejos hasta altas horas, mientras los hinchas celebraban el cuarto título consecutivo del equipo dirigido por Okan Buruk. En medio de la euforia colectiva, Icardi eligió abrir su costado más íntimo y dedicarle un mensaje contundente a sus hijas, quienes no estuvieron presentes físicamente, pero sí formaron parte de la celebración desde la distancia. El futbolista compartió una publicación en la que volcó sus sentimientos más profundos en un contexto de disputas familiares y mediáticas, lo que lo han tenido en el centro de escena, y dijo, ustedes también son parte de todo esto, mis princesas hermosas, escribió. Y dice, nos quisieron separar con falsas denuncias, nos quisieron alejar con mentiras, intentaron distanciarnos aprovechándose de una justicia incapaz, de personas sin valores y de historias inventadas para intentar dañarnos. Y bueno, pues, viste que él escribe, y escribe largo, largo, largo, dice. Nos quisieron hacer creer públicamente que nuestro vínculo podía romperse. El amor es real, no se ensucia, no se compra y no se destruye. Para mí que usa ChatGPT. Y bueno, y el delantero fue enfático. Dice, nuestro vínculo jamás estuvo en duda, dice. Y ustedes siempre estuvieron en mi corazón, en cada pensamiento, en cada lágrima, en cada sonrisa y en cada paso que di. En vez de escribir, ¿por qué no la llaman? La llama y le dice, le cuenta todo esto, ¿no? Así que bueno, chicos, son las 12:59, llegamos al final. Me quedó, a ver qué me quedó. Me quedó algo más acá. Me quedó que parece ser que nuestra amiga Wanda y Martín Migueles estarían supuestamente separados. Y que fue después del viaje de Japón. Bueno, esto les cuento mañana. ¿Qué les parece? ¿Les cuento mañana? Bueno, chicos, mañana martes, nos estamos viendo. Mañana es martes a partir de las 10 de la mañana. Estamos escuchando, ¿no? A partir de las 10 de la mañana. Y bueno, vos quedate acá en la 93.5 FM Amistad, la Radio del Valle, porque ya llega, vale. A las 17 horas, la reina, la señora Cecilia Polito con justamente Córdoba al Palo. Y a las 20, el señor Nino Benítez con, por supuesto, De Regreso a Casa. A las 7 de la mañana, el señor Juan Carlos Vargas con Impacto de Actualidad. Y a las 10, por supuesto, Data Entry Noticias. Nos estamos viendo mañana a partir de las 10 de la mañana. Chau, chau.

0: martes, 13 en punto.
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0: Además tiene Tauro. Un amor. ¿Es de Tauro?
1: Tauro, correcto.
0: Taurino.
1: Bien ahí, Juan.
0: Sabes que tiene un amor por Racing absoluto. Como Mirta.
1: Fanático
0: como
1: de la
0: Andino.
1: La sí, Cade, como Romy Karolinski.
0: Sí. También. Total. Bueno, aunque su familia era de Boca, él se hizo fanático de Racing a los 20 y tantos años y fue por acompañar a un amigo al estadio.
1: Ah, mirá, por ese lado fue.
0: Sí, porque es muy loco en realidad, porque cuando vos nacés, medio como que hasta incluso ya tenés el carnet en algunos casos.
1: Es cierto.
0: ¿Viste? Y de repente te dicen, bueno, vos sos de, no sé, Boca, River, sí. Ferro, Racing, San Lorenzo, no sé, la Academia, lo que sea. Y de repente, cuando van pasando los años, por ahí alguna situación te hace cambiar de club. ¿Vos de qué club naciste y de qué club sos?
1: Yo nací, mirá, la disputa en casa era, tengo a mi papá y mi hermano sí. de Independiente Bien. Y mi mamá de River. Ella logró hacerme a mí de River, pero siempre estaba la influencia de mis tíos que me querían llevar para el lado contrario, querían hacerme de Boca. Así que era siempre, depende de dónde iba, me tenían ahí la disputa de, vos sos de, finalmente quedé de River, o sea.
0: Quedaste de River.
1: De hecho, ayer festejé bastante porque pasamos a los cuartos de final.
0: Ah, mira, no me había enterado.
1: Con unos penales agónicos frente a San Lorenzo, ¿viste? Bueno, es bueno.
0: No me había enterado, qué sé yo. Yo simplemente soy de Boca, chicos. O sea, nací de Boca.
1: Simplemente.
0: En un momento en la primaria, para hacerle la contra a una compañera que era de Boca, me hice de River, pero fue muy poquito. Horrible lo que estoy contando.
1: Un periodo de tiempo.
0: Sí, horrible. Una época de mi vida que estaba muy peleadora. Y de repente me hice de River para llevarle la contra, porque además en mi colegio eran casi todos de River. Colegio que eran todos de River, literal.
1: Claro.
0: Y bueno, yo igual era de Boca en el fondo de mi corazón, así que siempre fui de Boca. Mi viejo es de Boca, toda mi familia es de Boca. Actualmente toda mi familia que yo armé, digamos, es de Boca. Pero bueno, mi padre y mi hermano también tienen su corazón en Ferro, Ferrocarril Oeste, porque hemos vivido muchos años de nuestra vida en Caballito, mis viejos siguen viviendo. Y bueno, Ferro obviamente nos tira. Así que bueno, contanos, está buenísimo hablar de esto más un lunes.
1: Sí, la parte de argentino que es tan pasional y es de algo.
0: Si voy a la cancha me saco. No me conoces.
1: Sí.
0: No me conoces y voy a la cancha. Es como que tengo otra personalidad. Me sale el barra brava adentro.
1: Te imagino, tipo agarrada.
0: No, la, literal, no me conoces. No me importa nada. O sea, sobre todo si voy al Monumental.
1: ¿Pero qué? ¿Sos tipo de treparte?
0: Empiezo a cantar.
1: ¿Treparte al tejido, putear al árbitro? No.
0: ¿Qué?
1: No, digo, treparte al tejido, putear al árbitro. Viste que eso también es muy de hincha. No llegas a treparte al tejido.
0: No me hago tanto la canchera.
1: Okay.
0: Si estoy en la Bombonera de local, puede llegar a salirse un poco de las reglas la situación. Pero es como normal ahí, ¿entienden?
1: Es el folclore.
0: Pero bueno, cuando era chica por ahí me mandaba algunas, pero tampoco es que voy tanto a la cancha, ¿eh? No es un plan de siempre, pero me encanta la gente que tiene ese folclore, que van a la cancha, que siguen a su equipo. Sí. Sí me gusta ver el partido en casa, ponerle la picadita, todo eso.
1: Bueno, y se viene el Mundial, estamos
0: a
1: un mes.
0: Sí, chicos, no.
1: Ahí también,
0: somos hinchas todos. Déjame respirar un poco. Bueno, ¿de qué sos hincha? ¿De qué naciste y de qué te hiciste hincha? Hoy vamos a hablar un poquito de eso, inspirados en el señor Abel Pintos, que hoy es su cumpleaños.
1: Ahí va, dale, mandanos al 11-5-0-0-50-97-5 y empezamos con canciones en esta tarde de lunes. Maluma, Cani García, esto es Uno Más Uno.
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2: Qué divino, Luismi, cómo nos puso románticos. Oh, románticos bien, ¿eh? Para esta data, mira lo que te digo.
3: A ver.
2: Panamericana, marcha lenta, esto es sentido al centro, a la altura de Del Viso.
3: General Paz con demoras, mano al Río de la Plata, entre Lugano y la avenida Rivadavia.
2: Más del tránsito, Lugones, tránsito intenso a la altura de Núñez.
3: Servicios, el tren Belgrano Sur, ramal González Catán, reanudó su servicio completo con algunas demoras luego de un incidente en Villa Madero.
2: Las demás líneas de trenes, subtes y el Premetro, todo bien.
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0: Coral, quiero más.

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0: La carretera. Escuchás a Pedro Capó en Valentonados, 1:27 PM.
1: Bueno, amigos, así estamos, ¿eh? En unos días vamos a poder, voy a poder estrenar mis nuevos lentes, chicos.
0: ¡Qué momento!
1: Sí, no, llega una edad que tenés que renovar los lentes más seguido, ¿viste?
0: Que uno celebra en los nuevos lentes, ¿es así?
1: Es tremendo. Bueno, no así yo celebro que cambies de camiseta. Ah. O sea, si naciste de un club, dale, seguí con el mismo. Bueno, te puede pasar que con el correr de la vida digas, no, mira, este es mi club heredado, pero yo voy por, no sé.
0: Lo peor que puedes hacer es cambiarte de club porque no gana.
1: Ay, no, eso es horrible,
0: eso, chicos. Eso es feo, ¿eh? Eso te van a mirar de reojo si hay alguno que sabe que sos de tal club y de repente tiene una mala racha. No, hay que seguir bancando.
1: Bueno, vos que sos de River.
0: ¿Perdón? ¿Perdón?
1: No, vos ¿perdón? Que sos de River.
0: ¿Quién clasificó y quién no clasificó? Pará, te voy a mirar esta a ver si está atenta. ¿Quién clasificó y quién no clasificó a los cuartos?
1: No, no tengo ni idea. Yo cuando no gana Boquita o cuando Boquita no juega, no, ni igual, me importa el fútbol.
0: Que no me gusta entrar, no, soy malísimo, no entro en esa porque me
1: no, no entres en esa, porque además mira. Mira lo que te voy a decir. Mira lo que te voy a decir. Sí. Yo me acuerdo que en un momento River no ganaba nada. De hecho, no te voy a molestar. Boca no te quiero tuvo, molestar. No es el fin, pero se me ocurren chistes. Pero no, lo voy a dejar de lado. Lo que quiero decir es que hubo un momento que como que los de River estaban un poco de capa caída. Claro. Y a mí me re gustaba conocer gente de River que en el momento en el que la estaban pasando mal. Orgullosamente, no, yo no. Ah. Orgullosamente, estoy jodiéndote ahora, pero orgullosamente decía, no, no, soy de River. O sea, ¿cómo vas a cambiar de camiseta porque no le va bien a tu club?
0: No, por eso digo, un montón.
1: Eso es ser un trucho total.
0: ¡Trucho!
1: ¡Ey!
2: Soy Soledad de Concordia Entre Ríos. Antes de ser de Boca, prefiero ser de cualquier cuadro, menos de Boca. Tengo una especie de cosita ahí con Boca que no me gusta. Soy de River, de Argentina y de Independiente porque era mi papá.
0: Aguante.
1: Mi abuela era de Independiente. Independiente me cae bien porque mi abuela era de Independiente, así que toda la gente de Independiente me cae muy bien.
3: No, hola, sí. Juli, hola, Ger, soy Alejandra de José López Suárez. Y yo creo que nací hincha de River. Mi papá era hincha de Boca, pero a mí me hizo hincha de River mi tío, que lo amaba, lo adoraba. Y después, cuando conocí a mi marido, lo primero que le pregunté era si era hincha de River o de Boca. Ahí era, según yo, lo iba a aceptar a él o no. Y, felizmente, hincha de River. Nació en la misma fecha del cumpleaños de River, 25 de mayo. Mis hijos, re fana, mal de River.
0: Ah, no. Ya me noté, ¿eh?
1: ¿Puede ser que nuestro productor sea gallina? Porque digo, solo escuché dos mensajes de no, gente
0: es,
1: de River.
0: Es inteligente y tiene buen gusto. Así que ya voy anotando acá. Ale ya la tengo como una de mis oyentes favoritas, ¿eh? Recién de José León Suárez.
1: ¿Puedes sacarme esta cortina?
0: Se lo cayeron.
1: Ah, bueno. En este momento, chicos, la temperatura 16 grados 2 décimas. Estamos llegando a la máxima. Para hoy, máxima de 17 grados.
0: Bueno, se ve que va a seguir así, con fresco. Pero no tiene nada que ver con el club que nombraste, ¿eh? No, ya sabía. Quedó picando. Vamos con más canciones. Es el turno de escuchar a Cristian Castro, que llega al aire de Vale para hacer Déjame Conmigo.

0: qué no?
1: Un cafecito.
0: Me encantó. Bueno, hay una nueva moda también que tienen los jóvenes en este momento, que es alejarse del celular para cuidar su salud mental.
1: Ah, mira.
0: Tengo mis objeciones al respecto, pero está muy, pero muy bueno. Pasar menos tiempo en las redes sociales es como una tendencia en este momento, que buscan reducir justamente la ansiedad, dormir mejor, recuperar tranquilidad mental. Y yo digo siempre, los jóvenes siempre vienen con lo nuevo. Y en este caso me parece como súper de vanguardia que estén haciendo esto. Obviamente, no es que no usan el celular, lo usan. Sí. Pero por grandes momentos del día, por ratos largos, lo suelen dejar, no le dan bolilla y se ocupan de otras cosas. No quiere decir esto que dejan de usar las pantallas, porque por ahí están en otra pantalla, ¿se entiende?
1: Claro.
0: Tipo la compu, la tablet o no sé si
1: tienen que estudiar. Me voy a jugar a la Play 3 horas, así no toco el celular.
0: Pero vos sabés que este es tremendo, no sé si les pasa a ustedes, pero de repente yo me pongo a mirar una serie, lo que sea, y no puedo dejar el teléfono. O sea, es un bajón, me siento una tarada total, porque realmente me siento que me están capturando la vida. Y la atención. Pero bueno, hay que practicarlo, hay que dejar el teléfono de lado y ponerte a ver una peli, a ver si podés.
1: Te cuento una situación muy cotidiana. En el día de ayer, frío, dije, voy a enchufar un poco el calefactor porque está complicado.
0: Estaba heavy.
1: Y usé el enchufe que tenía al lado de la cama. Viste, todo el mundo tiene un enchufe al lado de la cama, que es donde uno carga el celular, todo. Y dije, voy a dejar el celular cargando más lejos, ¿no? Y en ese momento me di cuenta de, bueno, me tengo que entretener hasta dormirme mirando una peli o algo con el celular lejos. Y ahí me di cuenta y dije,
0: no puedo.
1: Estoy a punto de cambiar el bienestar del calor que me daba ese calentador para ponerlo más lejos y buscar el celular y tenerlo más cerca. Y dije, ay, por favor, deja el celular ahí, Germán. Yeah. Me hablaba a mí mismo y dije, deja el celular ahí, mirá el tele o algo hasta dormirte y ya sabes.
0: Sí, te agarra como el FOMO, ¿no?
1: Claro, era como...
0: Sentía el miedo de perderte algo.
1: Mi cuerpo pidiendo ir a buscar el teléfono que estaba 2 metros más lejos.
0: Sí, bueno, esta tendencia se llama detox digital o desintoxicación digital. Bueno, consiste claramente en alejarse temporalmente de las aplicaciones. TikTok, Instagram, Facebook, X. Sí. No sé cuál te cautiva más a la hora de estar acostado.
1: Y X.
0: A mí también.
1: Yo soy muy de X.
0: A mí también. Y además digo, ¿por qué estoy leyendo esto? ¿Por qué estoy mirando este video?
1: Te encontraste en un hilo que te explica fotos de, no sé, cualquier cosa. Y dices, ¡ay, Dios!
0: Bueno, intentemos un poquito todos desintoxicarnos y hacer una actividad por vez, porque ese verso del multitasking es justamente eso, un verso. Ya está. Dejémoslo de lado. Bueno, 1:00 p.m, 45 minutos, seguimos aquí en Valentonados.
1: Vamos a ir con ellos. Yami Zazdieh por un lado, Alejandro Sanz por el otro. Esto es... Cuéntame aquí en Valentonados.

0: 10 minutos para las 2 de la tarde, estabas escuchando a Cali y el Dandy. 16 grados 2 la temperatura, humedad 47% y el cielo en la ciudad despejado.
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0: Bienvenida a tu canción, escuchás a Antonio José en el aire de Valentonados, 1:58 de la tarde.
1: Vamos a las noticias del día, nuevos aumentos de trenes y colectivos. El gobierno analiza subas de hasta el 18%. La Secretaría de Transporte habilitó una instancia de participación ciudadana para discutir las nuevas tarifas del transporte público bajo jurisdicción nacional. El esquema contempla subas escalonadas desde mayo para colectivos y trenes del AMBA.
0: Scaloni presentó la prelista de 55 jugadores de la selección argentina para el Mundial. Entre los nombres que figuran aparecen algunos que hasta el momento no fueron citados en la selección mayor ni que formaron parte de convocatorias anteriores, tales como Santiago Beltrán de River o incluso los futbolistas de Boca, Lautaro Di Lolo, Milton Delgado y Tomás Aranda. Ahora el técnico tendrá 19 días para pensar cómo quedará el recorte de nombres para llegar a la lista definitiva con los 26 convocados.
1: Las universidades públicas vuelven a marchar contra el ajuste. Recortes de distintas universidades nacionales advirtieron sobre el impacto del recorte presupuestario del gobierno de Javier Milei en salarios, becas, investigación y mantenimiento edilicio. La marcha se realizará mañana en Plaza de Mayo con el reclamo de que se aplique la ley de financiamiento universitario.
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0: Aquí estamos en Valentonadísimos. Bueno, yo no sé, te prometí 17, pero estamos en 16 grados dos décimas según el Servicio Meteorológico Nacional.
2: Un poquito más de fin.
0: Anda por el solcito. Sí, anda por la vereda del solcito. Hoy a la mañana estaba caminando y me vi, viste, cuando el sol está como, viste, que empieza a calentar un poquito.
2: Ay, qué linda sensación.
0: Me lo quedé mirando un poco.
2: Mirá.
0: Me colgué ahí. Me gustó, en serio, está bueno.
2: Te crucé Julieta el otro día y estabas mirando el sol, colgada, en mitad de la calle.
0: Sí, bueno, puede ser, chicos, puede ser. Cada uno se cuelga con lo que quiere.
2: Obvio, antes que el celular.
0: Imagínate, claro, estaba haciendo detox. Había arrancado de la mañana. Bueno, ¿qué tipo de hincha sos según tu signo? ¿Vos qué clase de hincha sos? Según vos. ¿Sos de Leo? ¿Geroberti de Leo?
2: Yo para mí soy medio una excepción a la regla, pero los de Leo imagino pasionales. Me los imagino como que te discuten a muerte un bar, por ejemplo.
0: ¿Vos vas
2: en un bar del fútbol.
0: ¿Vos mirás un partido y sos de hablarle a la tele si lo estás mirando en televisor? ¿Sí o no?
2: ¡Isabel! No. No llego a ese punto. Aparte, más fanático era antes. Ahora como que miro de onda.
0: Ahora estás más recatado.
2: Sí, recatadísimo. Eso sí, en un mundial... La última Copa América, por ejemplo, que ganamos, me quedé sin garganta gritando.
0: Copa América...
2: Hace un par de años.
0: Ah, sí, ok. Bueno, pará. ¿Qué tipo de hincha sos entonces? Si sos de Aries, el hincha termo.
2: Ah, mira.
0: Se pelea, grita, insulta al árbitro. ¿Estamos de acuerdo? A los 15 minutos ya está transpirando.
2: O sea que es como el típico. Tauro, el cabulero, ¿eh? No cambia de lugar, no se cambia la camiseta, usa las mismas medias sucias y hace siempre el mismo ritual. Antes capaz que se prepara el mate, lo deja ahí con la yerba, todo tucutuki y mira el partido.
0: ¿Puedo decir algo que nada que ver?
2: A ver.
0: Yo una vez hice una serie de gimnasia deportiva artística.
2: Ajá.
0: Con esa cortina, con esta cortina.
2: Ah,
0: era todo un
2: primera.
0: Esquema en 100 piso.
2: Sí,
0: estaba buenísimo. No hay video, chicos. En ese momento no había ni celular. Sorry. Bueno, ¿qué clase de hincha sos si sos de Géminis?
2: A ver.
0: El bipolar del partido.
2: Bueno.
0: Pobre, los de Géminis siempre le tiramos con todo.
2: No quiero ver un partido con un Géminis.
0: Sos el mejor equipo del mundo y a los 5 minutos váyanse todos. Bueno, eso creo que es muy de los argentinos igual, ¿eh?
2: Sí.
0: Cuando ganamos, ganamos todos. Cuando perdemos, perdieron, ¿sí o no?
2: Ahí tiene que volar una cabeza, joder. Bueno, Cáncer, el emocional, ¿eh? Llora con los goles, se pone sensible y todavía recuerda finales de hace aproximadamente 15 años. Estaba, viste, como, ay, ¿te acordás cuando Argentina en el 86? Pues, bueno, ya está, salimos en el 22. Recordame esta, ¿no? La del 86.
0: Claro. Bueno, te llegó. Si sos de Leo,
2: a ver.
0: El protagonista. Sos el hincha protagonista, más pendiente de cómo gasta el otro que del gol mismo.
2: Claro. Pensando como cuál es la cancioncita más linda para cantarle y burlarse el otro en vez de ver el partido. Puede ser. No, yo no, pero puede ser. Virgo, el que se cree de té, ¿eh? Este que critica los planteos, los cambios, las estadísticas, como si fuese el director técnico y está ahí todo el tiempo criticando la formación.
0: Nos abrimos a debate, ¿eh? Si no estás de acuerdo, por supuesto, 11-5-0-0-50-97-5. Bueno, en un ratito hacemos el resto de los signos, ¿te parece? Nos quedan algunos. Contanos con qué camiseta naciste y qué camiseta adoptaste. Hablamos hoy un poquito de fútbol. Lunes futbolero nos tocó.
2: Vamos a disfrutar de más canciones. Es el turno de Mía. Llega el aire de Valentonados haciendo Amor Prohibido.

0: tu cárcel, Morat, sonando aquí en Valentonados.
1: No, chicos, no, te digo.
0: Ay, por favor.
1: A veces una imagen vale mal que, más que
0: mil palabras. Estaba por ahí, iba a querer salir.
1: Es así. Ah. Bueno, acordate que nosotros te estamos preguntando, ¿con qué camiseta naciste y qué camiseta tenés ahora? Puede ser la misma, puede ser que hayas cambiado, nos contás qué onda, si sos futbolero o no. Esto es en honor al señor Abel Pintos, que es su cumpleaños hoy día, 11 de mayo, y él es muy de Racing. 11-5-0-0-50-97-5.
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0: Mi abuelo estaba viendo un partido de Vélez cuando salió campeón de América y me hizo hincha de Vélez. Bueno, con el tiempo, Mauro Zárate, y cuando se pasó a Boca, yo me pasé a Boca también. Y ahora soy fanático de Boca y por Boca no cambio ninguno, pero mi corazón es velezano. Saludos, Fede Lanús.
1: Besos, Fede. Bien, me gusta porque contaste la historia y está buenísimo, pero bueno, bienvenido a los Boquitas. ¿No es cierto? Bueno, me encanta. Estamos hablando un poco de fútbol. Estamos un poco futboleros, inspirados en el señor Abel Pintos, que es de Racing. Un beso grande a todos los racinguistas también.
2: Bueno, yo soy sagitariana neta. Me pongo loca, quiero traspasar la tele. Soy árbitro, soy director técnico, me sé todo. Una fanática, una loca. Así que imagínense ahora para el Mundial.
1: No, amiga.
3: Te veo, ¿eh?
1: Nos faltaron algunos signos. Sí. En un ratito se los contamos si quieren. Después, ¿no? Sí, está bien. Hoy me tienen, te digo, es muy lunes, pero él está como...
3: Está como un director
1: Él está como si fuera jueves ya.
3: Director técnico.
1: Está como un director técnico.
3: Pero full, ¿eh? Como con tiempo suplementario. Nervioso.
1: Prefiero que te dejen en el banco igual, ¿eh?
3: No.
1: ¿Cómo haces para superar eso?
3: Estuve mucho tiempo en el banco yo. ¿Por qué? Jugaba al fútbol.
1: ¿Vos jugabas al fútbol
3: claro,
1: también?
3: Porque era arquero.
1: ¿Qué más hacías?
3: Era
1: porque
3: arquero.
1: Realmente cada día me tiras
3: era arquero
1: una
3: suplente. Era arquero suplente hasta que una vez entré y gané la titularidad. Porque viste que los arqueros pasan eso.
1: ¿Qué hiciste para ganarla?
3: Atajé penales.
1: Muy bueno.
3: Viale Fútbol Club.
1: Atacaste, digo...
3: Vamos con otro audio,
1: por favor. Deja.
4: Hola chicos, bueno, yo nací con la camiseta de Vélez, gracias a mis abuelos maternos y mi madre, obviamente, son de Liniers. Pero después, en la adolescencia, para llevarle la contra a mi viejo, que es gallina, me hice de Boca gracias a una amiga de la infancia. Igual mucha bolilla entre nos no le doy, pero es cuestión de llevarle la contra, la típica, peso.
3: Así son los hinchas de Boca.
1: Sos nuestra oyente, te digo.
3: Cambian así como que...
1: Te diría nuestra oyente preferida, más o menos.
3: No. Qué oportuna,
1: ¿no? Y encima de Boca, ¿te das cuenta?
5: Con respecto a los signos, sí, así es Leo, en mi caso. Y los de Géminis también. Mi marido y mi hijo más chico son geminianos y sí, ellos cada vez que ven partido ganen o pierdan, lloran, se ponen de mal humor. Y a mí me encanta cuando pierde mi equipo rival hacer bromas y cargarlos. Yo soy tremenda.
1: Ay no, chicos, no hay que ser así. Igual uno siempre, en algún momento de la vida, fue así. Yo no me olvido más cuando vinieron a enrostrarme que había ganado Boca.
3: ¿Sí?
1: Tercer grado. En el recreo vinieron Carola, Martín y un par más que eran de Boca. Que yo en realidad, obviamente, re quería ser de su team. Y me dio tanta bronca, ¿viste?
3: ¿Vos pensás que hay gente que se prepara los chistes que va a tirar el lunes en el trabajo después de haber perdido o ganado un superclásico? Así sí. Nomás te digo. ¿Ya?
6: ¡No!
3: Exacto, gente que se ha pedido el día para no ir a trabajar. Para no ir a trabajar y evitar.
1: No, me río de cómo gritó, no me río de la situación. Quiero que sepas.
6: Dios mío, siempre te faltan 5 palpitos.

En mi vida cantan Ciencio o en Vale 97.5 a las 3 y media de la tarde y subió un poquito la temperatura, 18.4 la actual aquí en la ciudad de Buenos Aires. El cielo está despejado, humedad del 43% y viento del oeste a 12 kilómetros por hora. Para esta noche se espera que el cielo continúe despejado con la temperatura rondando los 12 grados. Y mañana martes también sube la temperatura, no todo está perdido, chicos. Mínima 10 grados, máxima 19 para el día de mañana, con el cielo despejado por la mañana a algo nublado para la tarde-noche. Y por supuesto le seguimos poniendo música a este lunes soleado aquí en... ¿dónde estés? Acompañándote las 24 horas del día. Ahora, Sergio Dalma, Imaginando.

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Bulldog, 20 de enero, sonando en Vale 97.5. 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Y llega lo nuevo de Benja Amadeo, se llama Mil Disparos y suena acá en el aire de Vale. Ya estoy bien.

0: Ayer cantan Cali y el Dandy en el aire de tu radio a las 3 de la tarde y 48 minutos.
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0: 18.4, la temperatura actual aquí en la Ciudad de Buenos Aires. El cielo está despejado y la humedad es del 43%.
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3: 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Muy buena la radio.
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1: 4 de la tarde en toda la República Argentina. Bienvenidos, bienvenidas. Feliz lunes para vos que te estás sumando al aire de la radio. En este lunes precioso, una tarde de sol, sin tanto frío como a la mañana y con las mejores canciones que suenan acá.
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1: Esta nueva hora comienza con lo último, el último lanzamiento de nuestro querido Luciano Pereyra. Se la dedica a su perro. Se llama Cuando la vida duele y suena acá, en el aire de Vale.

Ricardo Montaner junto a su hijo Héctor hacen Lo que te dé la gana en Vale 97.5 cuando pasaron 10 minutos de las 4 de la tarde. Y hoy vamos a hablar sobre un nuevo informe sobre hábitos del sueño. ¿Qué es lo que dice este informe? Asegura que la mayoría de las personas posponen la alarma al menos una vez por día y que el famoso 5 minutos más ya es casi un ritual mundial. ¿Quién no dice? ¿Quién alguna vez en su vida no se ha despertado y ha dicho 5 minutitos más? Deja la alarma, 5 minutitos más. Y después es un problema, porque capaz que esos 5 minutitos más se convirtieron en media hora, una hora, 2 horas. ¿A alguien le ha pasado que se quedó dormido? Decís, uy, ¿qué pasó? Son las 10 de la mañana, ¿cómo no me desperté? Tengo que ir a trabajar. Bueno, hay algunos especialistas que hasta explican que cuando aplazas la alarma, el cerebro busca una mini recompensa inmediata porque todavía está cansado o saturado y necesita esos 5 minutitos más. Es como que lo estás premiando, diciéndole, bueno, te doy 5 minutos más y ya nos despertamos y empezamos nuestro día. Por eso hoy te quiero preguntar a vos, que estás ahí del otro lado escuchándonos como cada tarde, ¿cuántas alarmas necesitas para levantarte de la cama todos los días? Acá veo 3, 4 alarmas, 4 alarmas levantadas, 2 de 4. O sos como yo, orgullosamente te lo digo, de los que se levantan de una, suena la alarma, la apagás y te levantaste. O te cuesta más. Quiero saber, quiero conocerte. 115-0050-975. Hoy hablamos sobre hábitos del sueño, alarmas. Qué elemento, ¿no? La alarma. Qué mal necesario, podríamos decirle. O no. Porque ¿quién no le ha dicho cosas feas a una alarma cada vez que suena? Pero es fundamental, chicos, si no nadie llegaría a tiempo a ningún lado. Bueno, ¿cómo te llevas con la alarma? ¿Me contás? Mientras, por supuesto, seguimos compartiendo lindas canciones aquí en el aire de Vale 97.5, que para eso estamos, para acompañarte, hacer mucho más llevadera esta tarde de lunes con lindas canciones. El día está precioso y qué mejor que escucharte también a vos. Así que sumate a nuestro WhatsApp, el 115-0050-975, que llega Eros Ramazzotti. Otra como tú.

0: canta Juanes en Vale 97.5 a las 4 de la tarde y 22 minutos. Momento de salir a la calle para contarte que la Panamericana está cargada mano al norte a la altura de Ingeniero Mashwitz en el ramal Campana. La General Paz con tránsito muy intenso, sentido al Río de la Plata por un incidente en Liniers. La 25 de mayo lenta mano a provincia desde la avenida Boedo hasta el enlace con la Perito Moreno. En la avenida Juan B. Justo y Espinosa hay reducción de calzada por un siniestro vial y hay corte total en Blanco Encalada y Kramer, en esto es en Belgrano, por un operativo de bomberos. En cuanto a los servicios, el tren Roca Ramal Temperley a Edo opera con demoras por problemas técnicos. Las demás líneas de trenes, subtes y el premetro funcionan a horario.
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canta Diego Torres en Vale 97.5 cuando pasaron 28 minutos de las 4 de la tarde, 18.8 la temperatura actual en la ciudad de Buenos Aires. La verdad que a como amanecimos con 4 grados, es hermoso el tiempo que hay ahora en la ciudad de Buenos Aires. Sol, cielo despejado, humedad del 41% y viento del oeste a 8 kilómetros por hora. Para esta noche, el pronóstico del Servicio Meteorológico Nacional indica cielo despejado con la temperatura rondando los 12 grados. Fresco, pero no tan frío como esta madrugada. Mañana martes tendremos una mínima de 10 grados, máxima de 19 con solcito. Cielo despejado por la mañana y algo a parcialmente nublado por la tarde-noche. Y mirá, ¿quién llega al aire de Vale 97.5? Nuestro queridísimo Luis Miguel. No hace falta ni que lo presente porque están todos bailando y subiendo el volumen en la radio, ¿no? Suena con Suave.

Cantan Aitana y Morat en Vale 97.5 a las 4 de la tarde y 38 minutos. Y tenemos que hablar de Aitana porque oficialmente inauguró su cuarto Azul World Tour, la gira más ambiciosa de toda su carrera, donde tuvo lugar el debut en el estadio Antonio Peroles de Almería ante más de 18.000 personas y con entradas completamente agotadas. La nueva gira presenta un espectáculo de gran formato donde hay mucha música, coreografías, narrativa visual y una escenografía que está buenísima porque se integra en toda una experiencia inmersiva que la verdad está bárbaro todo lo que hace Aitana. Después del arranque en España, la gira continúa recorriendo distintas ciudades europeas antes de desembarcar en Latinoamérica. Acordate que a nuestro país dará dos shows en el Movistar Arena 21 y 22 de octubre. Y nos ponemos románticos. Esas canciones que no sabemos para cantar a los gritos. Llega Camila con Decidiste Dejarme y suena acá en el aire de Vale.

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1: Abel Pinto, Cielo al Vino, sonando en el aire de tu radio.
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1: 97.5. 49 minutos pasan de las 4 de la tarde, 18.8 la temperatura actual acá en la ciudad de Buenos Aires. La humedad es del 41%.

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0: Es la hora 17 en punto.
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Con Córdoba al palo, acá estamos en esta tardecita de otoño con neviscas por Andorra. La temperatura es de 1 grado 6 y la sensación térmica menos 5 grados 8, humedad de 97%, presión 993 hectopascales, el viento del sudeste a 49 kilómetros y la visibilidad 1,5 kilómetros. Máxima precaución, por favor, para todos los que están en las rutas, en las calles comunes. Cuidado, por favor, que acá empieza Córdoba al palo, che. Vamos, vamos, con la monada y la Pepa Brizuela, señora mía. Hola, Ushuaia, hola, Hilda, hola, Brenda, hola, Ceci. Hola a todos y cada uno. Hilda, ¿cómo estás?

Este tema de La Monada con la Pepa Brizuela, señora mía, se estrenó el 13 de febrero del 2026 en Córdoba y lleva 290.985 visitas en el YouTube. Ahora vamos a ir con Qué Locura y For Fun. A ver, a ver.

Así que Locura presenta For Fun, Cicatrices y Pensamientos. Un poquito de cada una. A ver, en la Plaza de la Música.

0: Así pasó, qué locura. Entonces, hola Ivonne, hola, cómo no, presente, presente con la manito en alto ahí acompañándonos como cada tarde. Hola Ivonne, ¿cómo estás? Hoy qué chuy, qué fresquete. Bueno, vamos a escuchar ahora Chica Hippie, a ver, en la pera sesión. Vamos a ver cómo suena.
1: Solo éxitos.
0: A ver si es cierto.

Así pasó en la pera sesión. El tema era la chica hippie. Y vamos a mover el esqueleto en este día de cuarteto. Es lunes 11 de mayo del 2026 y el ahora 17:22. Nuestro teléfono 2901-607999. Yo, dueña de la noche, Eugenia Quevedo y la banda de Carlitos. ¡Vamos, che!

0: Así pasó Eugenia Quevedo. Ahora vamos a escuchar a la conga con los Palmeras. Caliente, caliente. Como la vieja sintiente decía.
1: Caliente, caliente.

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1: Así pasó la conga y llega Háblame de ti con Damián Córdoba, especialmente para Ceci, que es el guachito que le gusta.

Así pasó, háblame de ti, Damián Córdoba, y acá estamos, acá estamos. Saludos a toda la gente de Piedras y Maderas. La temperatura en Ushuaia continúa, en un grado 4. Sensación térmica 5 grados 4. La humedad 81%, presión 994.1 hectopascales. Viento del oeste 39 kilómetros y la visibilidad 3 kilómetros. Ha crecido un poquito más la visión. Por favor, mucho, mucho cuidado. Y tenemos un mensajito también acá, un mensajito que nos dicen, a ver qué nos dice Patri. Nos dice así, a Córdoba al palo no lo enfría ni la nevada más copiosa. Hermoso programa, Ceci. Gracias, gracias, gracias por estar, Patri, te extraño, te mando un beso enorme, enorme, enorme. Vamos a escuchar acá. Quédate con qué lo...

Y llegó Ulises Bueno. Ahora mírame. Vamos, vamos. Espero que me hagan saber si les gusta este ritmo. Vamos.

Así, siendo las 17:43 de este lunes 11 de mayo, así pasó Mírame, ¿no? Con Ulises Bueno. Y acá Patri nos dice, mandale saludos al programa de Silvita, a Silvita Piri, por Data Entry Noticias. Cómo no, Patri, con mucho cariño le vamos a dar. Y me avisan que las chicas están en folclore en Yacanto, allá en la montaña, pero qué lindas, qué bueno ir a hacer folclore. Y Ludito está volviendo de viaje, así que todas las de Calamuchita, ¡arriba Santa Rosa! ¡Vamos, Córdoba, todavía! Cariños a toda la gente de Gomería Malvinas. Ya vamos a leer lo de ellos. Y llega a destino San Javier con Banda 21. Besarte de nuevo. A besarse mucho con este frío. Dale, dale, dale unos besitos, unos abrazos. ¿Cómo estás?

Y yo quiero mandar un saludito grande a Silvita Murri en Santa Rosa de Calamuchita. Y para eso mandamos a Rodrigo con amor clasificado. Vamos, vamos, vamos. Con ritmo, con voluntad, que está fresquito.

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1: Así, así pasó Amor Clasificado por Rodrigo, el potro cordobés. Y acá tenemos saluditos. Hilda nos dice, hola, hola, y está bailando, dale que va, pero así me gusta, Hilda. Y los muchachos de la Gomería Malvinas, Maxi, Marcelo, Paisa y el boxeador Johnny quieren un saludito con los sultanes. Bueno, bueno, a ver qué les gusta de los sultanes. A ver qué puede haber acá. A ver este primero que tenemos, si les gusta...

0: Y así pasaron los sultanes, decile que lo quiero. 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Y vamos con Norberto.
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0: 18 en punto.
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2: Y acá estamos en Córdoba al Palo por FM Amistad 93.5, la radio del Valle. Teléfono 2901-607999. Y se ha cerrado el cielo acá en Andorra. Así que, por favor, con precaución. Volvemos a este segundo bloque. Y llega Amor de Papel por Cachumba. Dale, dale, dale.
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0: Linda, linda, se pasó Daniel Lezica. Y ahora vamos a nuestra querida. Vamos, vamos. A ver, momento. Se me quiso colar otro temita de él, pero no, es uno para cada uno. Era Gilda, acá llega.
1: Yo soy Gilda.
0: Claro, nuestra querida Gilda. Vamos, vamos.

¡Qué rufla! Ya lo creo que sí, Manero. Ulises Bueno, Migrantes y Los Palmeras. Atorrante, atorrante, así les pasa. Después se están quejando. Ahí está, vamos a escuchar algo más.

Así pasó Emanero, La Conga y Antonio Ríos con Adicto. Estamos en FM Amistad 93.5, la radio del Valle, junto a USH Radio. Hola Juan Carlos, hola Tere, ¿cómo está todo por ahí? El teléfono 2901-607999 y esta tarde, digamos invernal en pleno otoño, se nos está pasando. Llega tu misterioso alien con Luke Rat.

0: Así pasaron, qué lindo. Luke Ra, tu misterioso alguien, junto a Miranda. Y ahora, Simón Aguirre con Jean Carlos. Son de amores.
1: Simón Aguirre.
0: Hola.
1: Jean Carlos.
0: ¿Qué tal?
1: Amor.

Así pasaron y ahora llegan los reyes del cuarteto. Olvídame. Venga, venga, venga, a ver.

Y ahora llega, se va como loco, ya no somos ni seremos en esta fría tarde de otoño. Acá en el estudio mayor de Miguel Alberto Ángel.

0: para los diablos que están presentes, la familia Capdevila, que ya no somos ni seremos.
1: Y llega, dale que va, con Puño de Diamantes.
2: Manera.

0: gracias por estar, papá. Buenos Aires, Santa Ana, hola Pauli, gracias por estar, Paulita. ¡Vamos! ¡Vamos que sigue, sigue, sigue, sigue, sigue, sigue! ¿Dónde está la palma arriba? ¿Dónde está la palma arriba?
1: Y ahora...

Así pasaron Desacatados con la Diabla y ahora llega la Pepa Brizuela, también con Desacatados y Corazón de Acero.

0: con Desacatado y Corazón de Acero. Y vamos a cambiar, ahora viene...
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0: Eso, Elvis Crespo.
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De 17 a 19 llegamos con Córdoba al palo. Y de 20 a 22 llega Nino con De Regreso a Casa, que hoy no estará presente porque todavía está trabajando. Llegará después de las 21 a la casa, así que hoy no lo esperen. Vamos, vamos, vamos, que nos vamos.

0: Es la hora 19 en punto.
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0: Es la hora 19:31 minutos.
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1: Muchas gracias por haber estado aquí hoy.

0: Es la hora 20 en punto.
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0: Es la hora 20:30 minutos.
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